Cuando observamos un partido de fútbol, nos enfocamos en los goles, en las atajadas o en las grandes jugadas. Difícilmente pensamos en bacterias, caries o enfermedad periodontal. Sin embargo, también forman parte del rendimiento humano. También influyen en la capacidad de recuperarse, competir y mantenerse saludable. En el fútbol moderno, la boca también juega el partido. Y una vez más, aparece ese otro encuentro silencioso que ocurre lejos de las cámaras, pero que puede influir en todo lo demás. El juego invisible. 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
2: Son las 6:03.
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10: Son las 6:57.
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0: Son las 7 y 24 minutos.
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0: Gracias por escuchar obras escogidas de la música clásica en la hora selecta de Radio Universidad. Mañana a la misma hora nos encontramos en esta frecuencia universitaria.
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8: Son las 7:57.
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0: Son las 8 con 58 minutos.
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7: Son las 9:56.
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7: Hola, hola, ¿cómo están? Soy Claudia Mejía. En esta ocasión vamos a hablar de un tema que le compete a las mujeres. Bueno, en parte mujeres, en parte a tu pareja, en parte a todos, porque somos una red de apoyo aquí en esta vida. Debemos de tener siempre redes de apoyo y no estamos solitos. Entonces, pues vamos a empezar. En esta ocasión vamos a hablar de endometriosis. Es una palabra medio rara y tal vez nunca la hayas escuchado, o tal vez sí, pero si eres mujer, seguramente sí. Y para eso está conmigo la doctora Alejandra López Chávez. Ella es ginecóloga y obstetra. ¿Cómo estás?
8: Hola, muy bien, muchas gracias. ¿Y tú?
7: Muy bien, aquí emocionada porque es tu primera vez.
8: Sí, la primera vez.
7: Endometriosis. O sea, yo escucho endometriosis y endometrio. Bueno, ya nosotras sabemos que el endometrio, pues es esa capita que se suelta cuando estamos en nuestro periodo.
8: Exacto.
7: ¿No? Pero se escucha más peligroso y más feo que solamente.
8: Sí, suena,
7: eso, ¿no?
8: Suena intimidante la palabra.
7: Exacto,
8: ¿no?
7: Sí.
8: Pues justo lo que mencionabas, o sea, primero hay que entender que el endometrio es esta parte bien interna del útero que va a tener básicamente dos funciones. La función uno es que se va a hacer gruesita entre una regla y la otra, se va a hacer gruesa porque se prepara para recibir un embarazo. Si en esa mujer, en ese mes, no hubo un embarazo, al terminar ese periodo, va a caerse este endometrio en forma de menstruación, ¿no? O sea, el endometrio tiene que vivir justo en la cavidad endometrial y se va a descamar mes a mes en forma de regla. Sin embargo, la endometriosis quiere decir que hay tejido que no es endometrio como tal, es tejido similar, que eso es muy importante entender, que no es endometrio, que es tejido similar al endometrio y que va a estar fuera de esta cavidad, que puede abarcar cualquier parte del cuerpo humano, desde cerebro, desde ¿qué? Pulmones, desde claro, el diafragma, pero principalmente va a estar en órganos pélvicos, que pudiera ser a lo mejor la vejiga, el uretero, el intestino, o literalmente los ovarios, las salpinges. Si bien esta es la localización más frecuente, no es la única. Entonces, realmente los síntomas van a ser múltiples, muy variados, en muchos matices, y cada paciente lo va a vivir de manera distinta. Entonces, si bien la endometriosis puede tener diferentes grados de afectación, siempre va a haber un dato que nos haga sospechar de ella.
7: Y si dices que es otro tipo de tejido que puede estar en cualquier otro órgano, si de por sí el dolor que una siente en su periodo, no me quiero imaginar el dolor que sería tener ese tejido en otro órgano. O sea, ¿esto sí es así?
8: Sí, literal. O sea, al final del día, el tejido endometrial sano que está dentro del útero va a tener receptores para ciertas hormonas, ¿no? Estas hormonas, de manera natural, las produce el ovario, pero también hay hormonas que producimos a través del tejido graso, a través de ciertos procesos químicos. Pero en una paciente sana, estrictamente hablando, y te hago mucho hincapié en esta parte que tú me acabas de mencionar, el dolor que sentimos durante la regla, y ese es un punto pivote. La regla puede doler, claro que puede doler, pero hay un grado para diferenciar cuando es un dolor normal, entrecomillado, y un dolor que ya no se considera normal. Y esta palabra de es que para mí el dolor es normal, el normalizar el dolor, creo que es el gran error que podemos cometer desde a veces las propias pacientes que lo normalizan y también nosotros como médicos que no les damos el peso, ¿no? El justo peso a las cosas, ¿no? Entonces, tener dolor durante la regla puede ser normal siempre y cuando no afecte calidad de vida, que no sea un dolor incapacitante, que sea un dolor que te permita hacer tu vida prácticamente normal. Entonces, la endometriosis puede ser extremadamente aparatosa. Pacientes que durante la regla pueden tener sangrado a través del recto, a través de la orina, que pueden llegar a convulsionar, que pueden llegar a tener desmayos, que pueden tener focos de diarrea tremenda durante la menstruación. Y también importante no encasillarlo solo a la regla, ¿no? Porque a veces los médicos podemos caer a que solamente vas a tener dolor durante la menstruación. Y si no estás menstruando y te duele, entonces no es endometriosis. Y eso es un error, porque la endometriosis es una enfermedad crónica. Crónica quiere decir que dura mucho tiempo, que va a ser, se va a ir complicando, que va a ser una enfermedad que va a ser progresiva. Y eso hace que cada vez las molestias vayan siendo más aparatosas. Desde primero ser un dolor entrecomillado, no tan complejo, que a lo mejor con analgésico se puede tratar, a terminar en situaciones que requieran cirugía por una obstrucción intestinal, porque la función del riñón ya no está del todo bien, y todo porque esta enfermedad es muy agresiva.
7: Nos decías que hay una estadística que nos puede sorprender. ¿Cuántas mujeres lo padecen?
8: La estadística... A nivel México se estima que una de cada 10 mujeres van a tener algún grado de endometriosis. O sea, una de cada 10. Es impresionante. Sin embargo, tardamos en hacer el diagnóstico en promedio de 7 a 10 años.
7: ¿Qué? ¿Por qué?
8: Es muchísimo, exacto. ¿Por qué? Porque los síntomas son sumamente diversos.
7: Wow.
8: El hecho de que el tejido puede estar a lo mejor en el intestino puede hacer que tú, al momento de la regla o fuera de la regla, puedas tener colitis, ¿no? Que tengas esta sensación de estar muy distendido después de comer ciertos alimentos, que tengas problemas al momento de evacuar, que tengas periodos de diarrea, porque el intestino se va a irritar por ese tejido y va a hacer que tengas evacuaciones sumamente líquidas, o que puedas intercalarlas con estreñimiento, porque a lo mejor está obstruida una parte del tubo digestivo que no permite que pase la evacuación, y puedes alternar entre diarrea y evacuaciones pues duras con estreñimiento y decir es que es colitis. El tema emocional es algo fundamental. O sea, vivir con endometriosis lleva a las pacientes a tener periodos de ansiedad, periodos de depresión, periodos en los que no saben qué está pasando con su cuerpo, y también es fácil que las encasillemos a, bueno, es que tienes estrés por el trabajo, tienes presiones con la pareja, tienes presiones con los hijos, y más bien va de la mano con todo esto de la endometriosis.
7: ¿Por qué les pasa? O sea, pues, ¿cuáles son las causas?
8: Pues mira, la verdad es que desgraciadamente no tenemos los médicos una certeza de una causa única. O sea, hay muchas teorías de por qué sucede la endometriosis, teorías ya muy viejitas, algunas de ellas que tienen casi 100 años de que las empezaron a estudiar. Hay otra teoría que nos habla de que esto se forma desde que éramos embriones, desde que estábamos en la pancita de nuestra mamá. Nuestras células tienen esta capacidad cuando somos embriones de decidir, bueno, tú eres una célula del hígado, te vas para el hígado. Tú eres una célula del cerebro, te vas a cerebro. Tú eres de útero, te vas al útero. Hay teorías en las que estas células no llegaron a su destino final, se quedaron en el camino y por eso quedaron implantes en varias partes del cuerpo. Hay otra teoría que habla de que el cuerpo tiene esta capacidad de transformar un tipo de célula a otra. O sea, hay células que tienen que estar en la parte más superficial de los órganos, que se llaman peritoneo, y a lo mejor sufren este tipo de transformaciones a otro tipo de célula parecida al endometrio. Entonces, la verdad es que hay muchas teorías. También hay teorías genéticas en las que hay un patrón genético de que en tu familia probablemente, si tú tienes endometriosis, tías, primas, hermanas, tu mamá probablemente también tenga endometriosis. Y también cada vez nos acercamos más al tema de las enfermedades autoinmunes, porque hay una cierta relación en pacientes con lupus, en pacientes con artritis reumatoide, esas enfermedades que son también muy difíciles de diagnosticar y que también pueden tener una correlación con endometriosis.
7: Aquí en el ISSSTE sabemos que de primera instancia hay que ir a nuestra clínica.
8: Sí.
7: Ellos nos referirán al especialista. Aquí en el ISSSTE hay todo este grupo de apoyo, tanto emocional como médico.
8: Pues la verdad es que como tal un grupo de apoyo específico para endometriosis, en el tema emocional todavía no, en la parte de psicología todavía no lo hay. En la parte quirúrgica, pues el abordaje ideal es vía laparoscopía. No se sugiere tanto la cirugía abierta porque va a ser bastante más agresiva de por sí. Entonces, en el ISSSTE, en hospitales de tercer nivel, como el 20 de noviembre, como en el López Mateos, como en el 1 de octubre, que hay este abordaje de cirugía laparoscópica, es una buena herramienta. Y todavía más pensando en cirugía robótica. La cirugía robótica viene a ser un parteaguas en el manejo de enfermedades tan complejas como es la endometriosis. Entonces, en este momento, hasta donde tengo entendido, solamente en el 20 de noviembre hay Da Vinci, y eso nos va a dar una oportunidad a los médicos y evidentemente a las pacientes para que tengan manejos mucho más integrales.
7: Me dio mucho gusto que estés aquí.
8: Ay, a ti, muchísimas gracias por la invitación. Estoy muy contenta, me encanta hablar de este tema porque siento que como médicos tenemos la responsabilidad con las pacientes de hablar de este tema que a veces está muy oculto.
7: Gracias, yo soy Claudia Mejía, nos vemos en un siguiente episodio. Hasta pronto.
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10: Son las 7:28.

0: ¿Sabes qué, carnal?
1: ¿Qué, oye?
0: Anoche que llegué al Chante me topé con una buena sorpresota, Marceliano.
1: ¿En tu casa?
0: Sin tarazos.
1: ¿De qué?
0: ¿Sabes que hace algún temporalillo estaba mi buena petarra metiéndole al asuntillo ese del net?
1: ¿Tu señora estaba tejiendo?
0: Sí, la vario. ¿Y sabes tú que siempre pues dejan una bolita para que juegue el gato, Marcelo?
1: ¿Una bolita de estambre?
0: Exacto. Y nosotros tenemos una gatita muy picuda.
1: Sí.
0: Y todos los días ahí está, juegue y juegue. ¿Y sabes que como te estaba 18 hace un raclillo?
1: Sí.
0: Hace un tiempito que se tragó la bola de estambre.
1: La gata se tragó la bola de estambre.
0: Y anoche que llegué al Chante me topé con esa sorpresota.
1: ¿Cuál?
0: Ya la gata tuvo gatitos.
1: Ah, tuvo gatitos.
0: Y los tuvo con suéter.
1: Ya.
0: Pero el que anda celoso es el gato.
1: ¿El papá de los gatitos?
0: Ese llega todas las noches allá al Chante y se lleva todo lo que encuentra. Ya van tres tacuches que me borra el buen roperazo, ¿ves?
1: Van tres trajes que
0: sí,
1: te roban.
0: Silabario. ¿Sabes? Yo quiero encontrar a ese gato. ¿Me ayudas?
1: ¿Te ayudo a encontrarlo?
0: ¿Me ayudas a encontrarlo?
1: Te ayudo.
0: ¡Vamos, Marcelo!
1: ¡Vamos!

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2: En la vida democrática, como en la cancha, la emoción de la competencia se vive solo en el máximo circuito. 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
7: Son las 8:03.

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Hola, amantes y detractores de la moda. Bienvenidos a Vestigios de la Moda, el espacio donde desvelamos que aunque creas que no te importa la moda, estás más atrapado en ella de lo que quisieras admitir. Yo seré la voz que guía tu curiosidad y desmonta tus prejuicios, por lo que les pido que abran sus closets mentales, saquen sus zapatillas, embárquense en este viaje de descubrimiento, una ventana hacia la moda. El punk está muerto. Es lo que muchos dicen. La clase alta y los diseñadores de culture la mataron. Más que una estética, es una corriente filosófica y de pensamiento anti todo, y en contra de cualquier status quo. Entonces, ¿cómo una cultura basada en rechazar lo mainstream y a los ricos es explotada por los mismos? El día de hoy hablaremos del punk, la estética de la antiestética. Como una pequeña recomendación relacionada, les sugiero ver una Dinner in America, película que retrata muy apegada a la cultura punk estadounidense a mitades de los 80. Las tendencias han sido marcadas por la burguesía y seguidas por el proletariado. Comienzan en las pasarelas a precios exorbitantes y se filtran en las tiendas departamentales y tiendas de segunda mano. Todo cambió cuando el punk llegó a Inglaterra de los años 70, y sus principales exponentes, Vivian Westwood, con sus diseños disruptivos, y su compañero Malcolm McLaren, juntos abren la tienda Sex, donde la estética punk abundaba. Pero antes de sumergirnos a lo que conlleva la moda punk, debemos saber su significado. La palabra punk apareció por primera vez en un periodismo musical en un ensayo de 1970, The Punk Muse. Descubrió una música que era una expresión visionaria, un grito al abismo de la propia mierda mordaz. Su poesía es vomitada, no tramada. La ropa seguía el mismo patrón que la música de esta tribu urbana. Se adaptaba al estilo de vida de aquellos con dinero limitado, grotesco, creado para incomodar al status quo. Los punks cortaban ropa vieja de tiendas de segunda mano y de caridad. Destruían las telas y rehacían los atuendos creando prendas diseñadas para llamar la atención. Deconstruían las prendas en nuevas formas, rasgadas, deshilachadas. Hasta entonces, la tela se había tratado como un material que debía conservarse lo más impecable. Los pantalones se rasgaban deliberadamente para revelar medias deshilachadas y piernas sucias. Se usaban con calzado Doc Martens grueso, un calzado utilitario y práctico, propio de los parquímetros de aquella época. Las cadenas en el cuello se hacían con candados y cadenas, e incluso se usaban hojas de afeitar como colgantes. La perforación corporal se practicaba en zonas distintas a la habitual, el lóbulo de la oreja, la colocación de pendientes y alfileres en partes del rostro como cejas, las mejillas, la nariz o los labios, eran bastante inusual para las masas. E incluso, después de la independencia de la década de 1960, grandes exponentes del punk fue la banda de Sex Pistols. Quienes eran punk antes de que se creara el término, adolescentes de la clase trabajadora, molestos y destructivos, necesitaban algo que los reflejara en sus conciertos. Necesitaban un manager que los guiara. Y McLaren y Westwood necesitaban un canal para sus ideas. Tanto de moda como políticas, sirvieron como modelos para el look punk ideal a través de su vestuario escénico, a menudo suministrado por Sex. La subcultura punk empatiza la libertad individual, con ideas de inconformismo, antiautoritarismo, acción directa y narrativas anticorporativas que entrelazan en su música, moda y obra artística. El aspecto más importante del punk son sus ideas anticonsumistas y su ética del hazlo tú mismo, dado que muchos de los miembros de su subcultura provenían de sectores de bajos recursos y de la clase trabajadora, se impulsaba la cultura de la individualidad, ser lo más tú posible. Los parches y los pines de los chalecos y los pantalones de cuero son mensajes que reflejaban su ideología. El punk fue a la vez un producto y una víctima del capitalismo tardío. Como la subcultura juvenil de más rápida digestión llegó a buen término y cayó víctima del marketing masivo, siendo todo lo que la cultura estaba en contra de, por ejemplo, alrededor de 1977, la diseñadora de moda británica Sandra Rhodes incorporó elementos del estilo punk a sus colecciones. Creando populares entre los ricos, el punk chic había entrado al mercado mainstream. La intensa comercialización y apropiación de la estética punk por parte de grandes diseñadores y corporaciones ha borrado el espíritu rebelde y autodidacta de la subcultura original y lo ha integrado a la corriente dominante. Esto significa la muerte del punk, pues su principal atractivo residía en su subversión de la corriente dominante.
la apropiación de la cultura punk por parte de las altas esferas resulta una imitación comercial, aunque débil, de la estética original. No todo está perdido. El punk está vivo en la gente que personaliza su ropa, que rechaza la cultura consumista, que condena la moda rápida, mientras haya gente que viva no la estética, sino la ideología del individualismo. La libre expresión, el punk seguirá vivo, entre la juventud revolucionaria y entre los defensores de la individualidad y la esencia. Me gustaría acabar con la siguiente reflexión. El punk no morirá mientras existan personas que mantengan su verdadera esencia. Quizás la mejor manera de apreciar verdaderamente el espíritu punk sea rompiendo la camiseta a uno mismo, no pagando para que un diseñador la rompa por ti. El punk no está muerto. El punk morirá cuando las grandes corporaciones logren explotarlo y producirlo en masa. Dicho por Yellow Biafra, miembro de la banda punk The Dead Kennedys.

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4: Son las 9:11.
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1: Son las 10 con 5 minutos.
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5: Son las 11 con 5 minutos.
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8: Buenos días, amigos de Radio Universidad, bienvenidos a este Domingo de concierto en su nuevo horario. A lo largo de este mes les vamos a ofrecer una serie de obras del compositor italiano Ottorino Respighi, nacido en Bolonia el 9 de julio de 1879, muerto en Roma el 18 de abril de 1936. Además de compositor, fue director de orquesta y musicólogo. Ottorino Respighi es uno de los grandes representantes de la música del siglo pasado y contrapuesto al posromanticismo germánico junto con algunos colegas franceses como lo fue Debussy, Ravel y Satie. Además de música orquestal, también Ottorino Respighi escribió varias obras vocales, pero en esta ocasión vamos a dar inicio a la escucha de esta serie de composiciones de Respighi con dos grandes obras. Vamos a iniciar con Los Pinos de Roma. Una obra que forma parte de la trilogía romana, es la segunda de tres. Las Fuentes de Roma, escrito en 1916. Enseguida, Los Pinos de Roma, de 1924. Y finalmente, Las Fiestas Romanas, de 1928. Los Pinos de Roma tienen varias características. La partitura está escrita para una gran orquesta sinfónica romántica integrada por las secciones tradicionales de esta agrupación orquestal. También destaca la inclusión de un fonógrafo al final del tercer movimiento con el cual se reproduce el canto del ruiseñor, y fuera de escena también intervienen seis buccini en si bemol, una trompeta en do, que es una trompeta interna. Las buccines son instrumentos militares de la antigüedad y la partitura requiere para la interpretación dos sopranos, dos tenores y dos bajos. Normalmente se suelen sustituir por dos cornetas, dos filscornos, dos bombardinos o bien por saxofones divididos en dos sopranos, dos tenores y dos bajos. La estructura de la obra consta de cuatro movimientos: Los Pinos de la Villa Borghese y Pini de la Villa Borghese, que es un allegro vivace. Pini preso una catacomba o Pino cerca de una catacumba es un movimiento lento, y Pini del Gianicolo, Los Pinos del Gianicolo, el movimiento lento, el cual incluye al final el canto del ruiseñor, y Pini de la Vía Apia o Los Pinos de la Vía Apia, que es un tempo di marcha. La interpretación que vamos a escuchar en esta ocasión es la que realiza la Orquesta Filarmónica de Viena bajo la dirección de Herbert von Karajan. Los Pinos de Roma inician de la siguiente manera. Y Pini de la Villa Borghese, allegro vivace. Se arremolinan los niños en el pinar de la Villa Borghese. Bailan a corro, fingen marchas soldadescas y batallas, chillan como golondrinas al atardecer y se alejan como enjambres.

Pini preso una catacomba, movimiento lento. De repente, la escena cambia. Vemos las sombras de los pinos, cubren la entrada a una catacumba. Sale de las profundidades una sentida salmodia que se extiende solemne como un himno y se desvanece misteriosamente.

y Pini del Gianicolo, movimiento lento. Se siente en el aire un estremecimiento. En la luna llena serena se revela el perfil de los pinos de la colina Gianicolo. Un ruiseñor canta.

y Pini de la Vía Apia. Amanecer con Evelina en la Vía Apia. La trágica campiña es vigilada por pinos solitarios, indistinto, incesante, el ritmo de innumerables pasos. A la fantasía del poeta parece una visión de antiguas glorias. Resuenan las buchinas y un ejército consular irrumpe en el fulgor del nuevo sol hacia la Vía Sacra para ascender triunfante al Campidolio.

0: Bien, amigos, hemos escuchado en la primera parte de este domingo de concierto Los Pinos de Roma, del compositor italiano Ottorino Respighi.
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0: Son las 11 y 31 minutos.
1: En 1921, Ottorino Respighi escribió su concierto para violín, titulado Concierto Gregoriano, el cual refleja el amor que el autor siente por la historia pasada de su país y en general la historia del mundo. Particularmente en lo que respecta a Italia, pues ya lo descubrimos en la obra anterior, Los Pinos de Roma, en donde hace alusión a la Vía Apia, que es el camino que solían recorrer los soldados romanos durante el Gran Imperio. El concierto consiste en tres movimientos y se caracteriza por su melodía única. Su armonía destaca por el uso de varios timbres, como el de la celesta, el cual se une a los solos de violín. Vamos a escuchar el concierto gregoriano de Ottorino Respighi en la interpretación de Franz Peter Zimmermann al violín, la Orquesta Sinfónica WDR bajo la dirección de Stanislav Kochanowski. Es una grabación realizada el 28 de junio de 2024 en la Kellner Philharmonie. Los movimientos de este concierto son los siguientes: primero, andante tranquilo; segundo, andante espresivo e sostenuto; y tercero, finale, aleluya, allegro, enérgico.

0: Bien amigos, llegamos al final del domingo de concierto de este día, en el cual les hemos ofrecido la primera parte de la escucha de obras de Ottorino Respighi. Como les mencionaba al principio, este mes lo vamos a dedicar por completo a ofrecerles algunas de las obras del vasto repertorio del compositor italiano Ottorino Respighi. Por nuestra parte es todo por hoy. A nombre de la Dirección de Radio y Televisión de la Universidad Autónoma de San Luis Potosí, del productor de este espacio, Efraín Ochoa Aguirre, y de una amiga y servidora quien nos acompaña domingo a domingo, Betty Silva Proa, les decimos hasta la próxima.
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4: Son las 12 con 2 minutos.
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0: ¿Qué tal? ¿Cómo está? Muy buenas tardes. Bienvenidos a Cosmos, tu ventana al universo. Por supuesto, con muchísimo gusto en el 88.5 de frecuencia modulada en San Luis Potosí, Radio Universidad. Saludo esta tarde, Jessica Mena, ¿cómo estás?
1: Hola, ¿qué tal? Bonita tarde para todos. Pues aquí, una vez más, hablando un poquito de astronomía.
0: Capitán Cristian González del Carpio, ¿cómo estás?
2: ¿Qué tal, Jessica? ¿Qué tal, Paco? Un saludo a todo el público. Pues aquí otro día de divulgación científica. Usted puede confiar que todo lo que decimos está científicamente validado, a diferencia de muchos medios, incluso de muchos sitios en internet.
0: Efraín en controles. Bueno, pues a mí me adelantaron, yo no tenía todo preparado, pero vengo cocinando una nota no astronómica, pero biológica. La vamos a dejar para el siguiente bloque. A lo mejor se nos va todo el bloque, no lo sé. El Capi va a estar así como que... No va a estar rápido. No, va a decir, hagamos un programa completo de esto. Pero va a ver, vamos a ver el siguiente bloque. Porque ya la venía cocinando y dije, pues qué mejor que la sacamos ahorita. Y los paralelismos que podemos encontrar, ¿eh? Me parece que encontré uno, puedo estar equivocado. Los historiadores se me pueden venir encima, adelante, no hay ningún problema. Pero dejamos la tensión para que se ponga atención y veremos en el siguiente bloque. Por lo menos, ¿qué les parece si empezamos con esto? Hace un par de semanas más o menos, pues se escucha un gran estruendo en el noreste de Estados Unidos, una explosión. Y pues con todo esto de los nuevos archivos ovnis, ya mucha gente estaba diciendo que...
1: ¿Qué visitantes podrían ser?
0: Exactamente.
2: Yo tendría más miedo a los drones.
0: Sí, porque sí, claro. Estaba viendo también lo que se aventó Ucrania, ¿no? Unos drones ahí medio kamikazes, ahí en el centro de Moscú, iba a haber una... San Petersburgo, no, perdón. Iba a haber una reunión económica, algo así, pues aventando drones ahí. Entonces sí, pues los drones parece ser que deberíamos tenerle más respeto. Pero bueno, ¿qué fue? La NASA lo confirma, simplemente una roca espacial que entra en la atmósfera a unos 64 kilómetros de altura y explota con una energía equivalente a unas 300 toneladas de TNT. Si usted quería ir a recoger algunos pedacitos, pues... Llévese a lo mejor algunas cañas de pescar porque, o un traje de buzo, porque los restos cayeron en medio de la bahía de Cape Cod. Esto,
2: Cape
0: bueno,
2: Cod?
0: Cape Cod, sí, entra justo en la frontera entre explota entre la frontera de Massachusetts y Nuevo Hampshire. Entonces, pues caen los restos a la bahía de Cape Cod y, pues, más o menos han estado a unos 30 metros. Entonces, si usted tiene un traje de buzo, pues puede recogerlos. La NASA en un principio no dio las dimensiones, pero simplemente con lo que ellos dieron a conocer en un principio, 300 toneladas de TNT, más o menos uno puede hacer el cálculo, debe haber sido un objeto entre 1 y 2 metros de diámetro. Uh-huh. Ya después confirma la NASA 1.5 metros, entonces pues la media aritmética exacta y pues ahí estuvo entonces esto. Ahora, ¿qué fue lo que vimos? Un bólido. Para recordarlo, pues, ¿qué le parece si tomamos nuevamente este pequeño repaso? Nos sirve a todos, por supuesto. Empezamos. Meteoroide, cuando la roca está flotando en el espacio.
1: Bueno. Ajá, o asteroide.
0: Sí,
1: es igual.
0: Sí, porque ajá, también alguien podrá decir, ¿y el asteroide? Sí, de acuerdo. Ajá. Meteoroide o asteroide, la piedra está en el espacio, muy feliz. Uh-huh. Meteoro, cuando entra en la atmósfera, ¿sí? Entra en la atmósfera, ahí tenemos un meteoro. Se quema por la fricción y se desintegra, deja una línea de luz. Las lluvias de estrellas, técnicamente lo correcto sería decir lluvias de meteoros.
1: Sí.
0: Bueno, si la roca es más grande, entra brillando mucho, pero...
1: ¿más grande de qué? ¿De qué tamaño son las estrellas fugaces o en las lluvias de estrellas o lluvias de meteoros? Más o menos del tamaño de un arroz o un frijol, piedritas chiquititas.
0: Ajá. Vamos a ponerlo así. Sí, el tamaño, pero además, si la roca es más grande y explota en la atmósfera. O sea, el granito de arroz se deshace, el granito de arena se deshace. Uh-huh. El bólido entra, obviamente la presión, la diferencia de temperaturas, todo esto explota en pedazos, ahí tenemos un bólido. Uh-huh. Y entonces el meteorito, ¿qué sería?
1: Es cuando ya lo podemos recoger de suelo firme. La roca que haya sido lo suficientemente grande como para que sobreviva, al menos una roquita de, no sé, unos 5 centímetros que sobreviva y que la podamos recoger de suelo firme, ese ya es un meteorito.
0: Repasamos. Meteoroide o asteroide, la piedra está en el espacio. Meteoro entra en la atmósfera y se desintegra. Bólido entra en la atmósfera y explota. Y meteorito, cuando llega el Capi, lo recoge y en uno de sus viajes se va a lo mejor a una de estas casas de subastas, a Sotheby's o a Christie's, y dice, ¿cuánto por esta piedrita? Ahí está, tendríamos un meteorito.
2: El mercado negro de meteoros y de fósiles, el más grande, está en Marruecos.
0: Ah, y en Túnez. ¿Por qué?
2: Sí, porque pues así es. Muchos se encuentran en el desierto. De hecho, Saint-Exupéry, en sus libros, no solo escribió El Principito, evidentemente, escribió Tierra de Hombres, Correo del Sur. Y en uno de su ruta era de París, Dakar y todo lo que está en medio, ¿no? España, los Montes Atlas. Y esos eran aviones pues muy que se descomponían cada rato, de ahí la historia del Principito. Él efectivamente le pasó eso, pero muchas veces comenzaron a aterrizar encima de unas mesetas. Y entonces decía pues que él era el primer humano en llegar a esas mesetas. Como estos Monument Valley que está en Texas, y aterrizaba arriba. Y decía que había encontrado otros pilotos, meteoros, porque todo era arena de ese mismo material. Y
1: había rocas diferentes.
2: Había rocas metálicas. Ajá. En 1920, pues la época de este cuate.
0: O sea, sí, pero a lo que iba es más o menos qué avión sería,
2: era un monomotor, es como un motor muy grande. Estos aviones franceses que. Y después de la Segunda Guerra Mundial, de la Primera, perdón, la aviación comienza a florecer y lo primero que se hace con la aviación fuera de soltar bombas y espectáculos aéreos era el correo. Entonces se llenaron de líneas, es la época de Panamá.
0: ¿Y sería algo tendría algo que ver o parecido al espíritu de San Luis, más o menos?
2: Ah, ese estilo. Long range, de muy buen alcance, pues para que viajara. Recomendamos las novelas de Saint-Exupéry, Correo del Sur, Tierra de Hombres, pues basta de Saint-Exupéry, ahí en internet te sale una lista. Todos muy buenas, es la época heroica de la aviación.
1: Sí.
0: Sí, claro, porque si es un avión era cuestión, no como ahorita los señoritingos que el avión hizo todo.
1: Claro, que hasta llevan calefacción y todo en ese tiempo.
0: Y nada más lo que hacen es estar ahí con los sobrecargos, no, hay un cafecito y quedamos ahí en la noche, que lleguemos a la pernocta. Ándale. No, aquí el avión, confirmado, aquí el avión sí era. Ahora, nada más, ya me entró la duda y si me equivoco, adelante, háganme pedazos. No recuerdo si fue Jesse quien platicaba, si era de Saint-Exupéry o alguien más, que la esposa tuvo mucho que ver en las novelas que escribió.
1: Sí.
0: Y que no se le da el crédito a la esposa, y que todo el mundo dice Saint-Exupéry. Y la esposa tuvo, no sé en qué porcentaje, pero mucho que ver en esos libros, ¿no?
2: Consuelo Sautzin.
0: ¿Y por qué nunca se le da el reconocimiento
2: pues
0: a la mujer?
2: Es lo mismo que Andruyan. Claro. Andruyan.
1: Y que la esposa de Einstein.
0: Recuérdanos quién es Andruyan.
2: Andruyan es la esposa, la última esposa de Carl Sagan.
0: Sí.
2: Ella es
1: que la esposa de Einstein.
0: Sí, claro.
2: Ajá. Sí, evidentemente las mujeres tienen muchísima influencia en su crítica, en su ánimo, pues para alguien que quiere concentrarse en una sola cosa, ¿no? Entonces, definitivamente, el dicho ese, detrás, tan criticado actualmente, detrás de todo gran hombre hay una gran mujer, y viceversa, yo creo, ¿no? Y es muy importante esto porque es apoyar cuando la mujer es suficientemente inteligente para darse cuenta que vale la pena apoyar al individuo. En el caso de Andruyan, estuvo a su lado en el momento de la muerte de Carl Sagan, y ella quedó con todos los derechos de sus libros y de Cosmos. Y
0: una buena lana.
2: Claro, pero no solo eso, que ella explicaba las cosas, definitivamente estuvo detrás de todo.
1: Es que es muy diferente contar una historia.
0: En el Principito, ¿cómo era? Perdón, porque tú fuiste la que nos comentó. Ajá, eso. Sí. La esposa, sí, en un porcentaje, a lo mejor colabora con la mitad del libro.
1: Lo que pasa es que yo he leído 3 libros de Saint-Exupéry y el libro que ella hizo de su relación con Antoine.
2: Cuando tenía 80 años, ella dijo: voy a escribir lo que nunca me quise meter, porque fue muy atacada. Ella salvadoreña, media morenita.
1: Sí. Ah. Y con entonces, la familia de Saint-Exupéry siempre fue criticada. Por racismo. Con muchos de los amigos,
2: totalmente,
1: claro.
2: Ajá. Y clasismo. Okay. Y clasismo. Solo que era muy encantadora. Y le preguntaron: oye, ¿qué le ves a Consuelo? Dice: tiene una voz que enamora. Hubiera sido muy interesante una grabación de ella, ¿no?
0: Qué comentario. Qué
2: entonces, así, qué pues eso es lo que dijeron.
0: Digo, lo que dijeron ellos, no lo dijo el Capi.
1: Sí,
0: ¿no?
1: Claro.
2: Pero lo que entonces, dijo Antoine de Saint-Exupéry.
0: Pero entonces, ¿qué pasó?
1: Entonces te
0: creo
1: digo.
0: Que ibas a decirme, quiero pensar, por ejemplo, a Juna Bomber, lo agarran porque a la hora que él hace sus escritos deja como una especie de huella dactilar de su escritura. Ajá, entonces en sí. algún momento van buscando, dicen: este cuate escribe igual que este cuate, este es. ¿Me sí. quieres decir que tú cuando leíste ese libro dijiste: ah, algo se parece?
1: Sí, esto es okay, de ella. Okay. Cuando él hace sus libros, y te digo, cuando yo leí 3 libros de él y el de ella, veo directamente que la relación del Principito, de cómo está contado, de la fantasía, de todo, es la forma de visualizarlo de ella. Tal vez él lo escribió, pero ella seguro que todo el tiempo estuvo ahí coachándolo y diciéndole: explícalo de esta forma, o no sé, pero ese, el Principito, tiene todo el tinte de ella. Completamente. Y sí, cuando una persona escribe, igual que cuando habla, sí, se nota su forma de expresarse, su forma de comunicarlo, de imaginar, todo se puede observar.
0: Oye, pues hay que darle el crédito entonces a Consuelo, se apellidaba.
2: Sausin.
0: Hay que darle el crédito.
2: De hecho, los volcanes del Principito,
0: sí,
2: son, ella le contaba que en Centroamérica, en El Salvador, en Guatemala, entonces okay, zonas, okay, estaba el zona volcánica, decía, tenemos un volcán erupcionando. Para un europeo, pues era una rareza.
0: Sí. Uh-huh. Bueno, en Francia, a lo mejor en...
2: Claro.
0: En Italia no tanto.
2: Sí, sí, cierto. Uh-huh. Lo interesante es que el libro dice: yo soy la rosa del Principito, ajá, pero los mandé al diablo. De hecho, Consuelo Sautzin, hay este escritor mexicano, bueno, ahorita que me acuerde, también andaba, era un grupo de intelectuales, ajá, y andaba atrás. Así,
0: con
2: ella lo dice.
0: ¿Quería sí, con ella o qué?
2: Con ella, pero ella le dijo: sorry, ya yo ando con Antoine.
0: Okay.
2: El asunto es que Antoine de Saint-Exupéry era un super junior.
1: Uy,
2: enamorado
1: sí,
2: de la aviación.
1: Presumido, pedante, se creía el peor galán de todos.
0: O sea, era un capi.
1: Sí, pues piloto que podía ir aquí y allá.
2: El asunto es que la familia lo hizo así.
0: Okay.
2: Porque él decía: mi mundo era el recibidor. Acordémonos que las casas de antes tenían un recibidor, sí, donde se ponían los paraguas, la persona se quitaba el impermeable, lo sacudía y ya después
0: el
2: entraba,
0: sombrero.
2: Guardaba el sombrero, colgaba el sombrero y después pasaba ya a la sala.
0: Sí.
2: Entonces ese recibidor lo mandaban ahí a Saint-Exupéry cuando era chamaco, porque era muy travieso cuando era chiquito, y él se traumó que ese era su mundo.
1: Era berrinchudo, ajá.
2: Y era su mundo. Entonces, ajá, tú andas a jugar al recibidor, no puedes salir porque está mal el clima, pero no puedes entrar porque aquí no vas a hacer tus relajos. Y entonces él se traumó y le contó que pues era su planeta.
1: Ajá.
2: Y después, obviamente, se enamoró de ella, se enamoraron y era una relación pues caótica, ¿no?
1: Ajá, porque el tipo quería seguir haciendo sus cosas y aparte cobarde, yo lo critico mucho por cobarde.
0: ¿Por qué? ¿Qué?
1: Porque le prometió matrimonio y no se quiso casar con ella porque iba a decir su mamá.
2: Ah, exacto.
1: Cobarde a más no poder.
0: No, bueno, pues y cobarde, no decir cobarde, pues a lo mejor se arrepintió.
2: Y cuando
0: le echó la culpa a la mamá.
2: Y cuando
1: pero pasó toda su vida con ella.
0: O sea, no se casó nunca.
1: No.
2: Pero mira lo curioso.
0: ¿Tuvieron hijos?
2: No. Lo que ella cuenta es que le parecía ridículo como cuando está la discusión de que por qué, pues Saint-Exupéry, recordemos, murió en acción en la Segunda Guerra Mundial.
0: O sea, Kia, es un Kia.
2: Sí, el asunto es que los americanos pues producían aviones, miles, 50 mil aviones al año, al 44, 45, los alemanes estaban ya escapando hacia el este. Y él dijo, quiero mi parte de gloria. No solamente pilotear aviones de correo, sino imagínate un que le dan un caza, los mismos de que les dieron a México para el Escuadrón 201. Y un P-38 Lightning, si no me equivoco, él dice, pues pelea. Y ella le dijo, no te pelees con los alemanes porque esa gente está enferma. No es una batalla como tú platicas de la Primera Guerra Mundial.
1: Sí, no son aventuras de caballería.
2: Ajá.
1: No hay honor ahí.
2: Okay. Entonces, pues se hacían todo, se mataban ahí arriba y pues le tocó. De hecho, Antoine Saint-Exupéry salió en una misión a pilotear sobre el Mediterráneo, en la frontera entre Francia e Italia, Mónaco, y pues ya no regresó. Hace poco salió un alemán que dijo, yo me eché en esa época, esos días, ya ni me acordaba los días, decía, me eché a un piloto en un P-38. Entonces dijeron, pues al parecer era él. Nunca se debió meter porque una guerra no es heroica, no es caballeresca, es una guerra, es algo vil. Entonces,
0: no es lo mismo alguien con entrenamiento militar,
1: claro,
0: que una persona, uh-huh, que lo hace por hobby, ¿no?
2: Aunque sepa, uh-huh, volar muy
0: aunque
2: bien.
0: Aunque sepas, ajá, volar. No, pero es igual. No es lo mismo, por ejemplo, el manejo de un arma de una persona que tiene un entrenamiento militar,
1: claro,
0: a alguien que va al campo de tiro o, uh-huh, hasta que participe en concursos. Yo tengo una amiga que es subcampeona nacional de tiro. No es lo mismo. Tendrá muy buena puntería, pero no es lo mismo el manejo del arma y la mentalidad que tiene una persona.
1: La presión
0: que está
1: al momento de estar.
0: Para hacerlo, para disparar de una manera, contra alguien que está en los Juegos Olímpicos, por ejemplo, ¿no?
2: Pues
0: no,
2: puede ser campeón olímpico, pero a la hora de,
0: claro,
2: balacearse, pues
0: sí, claro,
2: cambia,
0: claro,
2: la cosa.
0: Uh-huh. Claro.
2: Esa fue la historia de.
0: No sé cómo llegamos al principito, pero bueno, pues estuvo.
2: Es que él era piloto, estábamos hablando que él y sus compañeros aterrizaban en esas boots, se llaman mesetas.
1: Mesetas.
2: Y planas, aterrizaban ahí y se sentían pues que estaban en un lugar que nunca había llegado nadie. Y entonces de repente encontraba una roca media rara,
0: okay,
2: y dijeron, oye, esto, y era el meteoro, uh-huh, el meteorito.
1: Sí, el meteorito, sí.
2: Meteorito.
1: Ajá. Igual que si vas a los polos, cualquier roca que te encuentres ahí va a ser un meteorito, la que sea.
2: La roca, okay, famosa de Marte, la que decían que tenía el gusanito ese ahí que parecía una bacteria, y pues la encontraron en el Antártico.
0: Sí.
2: Entonces cae ahí el meteoro y se ve, ¿no?, en lo blanco una cosita negra y pues la examinan y ven que es un meteorito.
0: Pues habrá que darle el crédito y estudiar más la historia de esta mujer, Consuelo. Una nota, Jessy, ¿qué
1: sí,
0: tienes preparado para esta
1: bueno,
0: tarde?
1: Estuve viendo algo muy interesante que me atrajo la atención, que es la soldadura en frío en el espacio.
0: Okay.
2: Órale.
1: Ajá.
0: En el espacio.
1: En el espacio. Ajá.
0: Que lo que hemos escuchado de astronautas es que cuando salen al espacio y, uh-huh, y ya traen el traje y todo, ¿no? Se despresuriza la nave y, uh-huh, abren la compuerta, la escotilla, algunos dicen que huele como a soldadura.
1: Sí.
0: Que huele, ajá, como a metales de soldadura que se están quemando. Entonces, ahí va a ser interesante. A ver, soldadura más soldadura.
1: Ajá, sí, que eso es lo que dicen que huele la arena de la luna, ¿no? Pero lo que sucede en el espacio es que si tú tienes dos metales que están limpios, que están puros, no necesitas hacer ninguna soldadura. Al encontrarse esos dos metales, se soldan en frío. Dicen, ah, como que tú y yo somos de lo mismo, pues vamos a hacer una misma pieza. Y ya. Ajá.
2: Es el mismo. Perdón, que es el mismo mecanismo de acreción, solamente que no es así un planeta. Pero recordemos, las estrellas explotan y lanzan una cantidad de átomos. Y entonces, luego los pedacitos esos se unen por electromagnetismo y se juntan y son uno grande.
0: Pero ¿por qué eso no ocurre en la Tierra?
1: Ah, porque en la Tierra tenemos pues la atmósfera, tenemos muchas, digamos, ¿cómo se llaman? Reacciones químicas, tenemos que cualquier metal o aleaciones de algún metal que tenga fierro se van a oxidar, entonces tenemos impurezas, tenemos mugre, tenemos grasa, tenemos muchos factores que no permite que esos dos metales, al tener una pequeña partícula recubriendo el metal de suciedad, de grasa, de lo que sea, ajá, incluso de oxígeno, las partículas que hay del aire entre pieza y pieza de metal no permiten que se suelde esa parte de ambos metales. Pero cuando estás en el espacio, en un ambiente prácticamente casi vacío, donde el metal lo tienes limpio, sin impurezas, sin oxidación, sin atmósfera, pequeños átomos que estén ahí entre los dos, el metal encuentra el otro átomo de metal y ¡puf!
0: ¿Cualquier metal?
1: Sí, se unen.
0: O sea, ¿cualquier metal tiene que ser elemento químico puro o puede ser un compuesto, una aleación? Por ejemplo, acero.
1: Sí.
0: O tiene que ser fierro, hace cuenta.
1: No, puede, según lo que vi, creo que sí pueden ser aleaciones, porque creían que eso había sucedido en una misión espacial en la que no podían abrir la puerta. Después se dieron cuenta que no, que fue problema de los empaques y que por eso se atoró la puerta, el compartimiento, y que no lo pudieron abrir, pero bueno, no fue eso. Si lo haces en el espacio con los metales con los que han hecho ese experimento, se sueldan en frío.
2: Imagínate saliendo en la caminata espacial y de repente se te suelda la puerta.
0: Sí, ¿no?
1: Ajá, ajá. Sí. Incluso de las herramientas, todas las herramientas que utilizan en el espacio para arreglar la nave, para cualquier cosa que tienen que hacer fuera de la nave, tienen un recubrimiento especial. Yo me imagino que debe ser alguna especie de polímero u otro metal que haga que no sean compatibles ambos metales y que entonces no se suelden.
0: O sea, imagínate que estás tú en el espacio, tienes tu taladrito y tienes, no tengo idea, dos brocas. Si dejas las dos brocas juntas, ¿se sueldan y ahí quedan ya pegadas?
1: Sí.
0: ¿Sí?
1: Sí, sí, es el mismo metal y todo.
0: O sea...
2: No al instante, pero yo creo que tras un rato, sí.
0: Ok.
1: De hecho, hay un experimento muy bonito que está en el video de cómo hacen una pequeña como pincita de metal y la pasan por el otro en el vacío y ahí se ve cómo se agarran.
0: Ok.
1: Y se sueldan y ya no se sueldan.
0: Ok.
1: Sí, está muy bonito ese experimento, me gustó mucho. Y se me hizo muy interesante porque simplemente el metal detecta que hay otro metal igualito a él y dice, ah,
0: tienen
1: pues
0: que ser
1: aquí.
0: Iguales, tiene que ser fierro con fierro.
1: Sí,
0: aluminio,
1: claro,
0: aluminio,
1: sí, sí, sí.
0: O sea,
1: ajá, tiene que ser igual.
0: O sea, si yo pongo fierro con aluminio, no.
1: No.
0: Tienen que ser del mismo.
1: El mismo metal, sí.
0: Y está en cierto grado de pureza, ¿no?
1: Para sí, que, claro. Ajá.
0: Entonces se reconocen y pum, y ahí quedan soldados en frío.
2: Tiene todo el sentido del mundo porque pues los...
1: Son los mismos átomos.
2: Son los mismos átomos, no tienen por qué repelerse. Y los meteoros, los ideoritos, así se llaman, ¿no? Los de metal, pues se han, de alguna manera se han concrecionado, no nacieron así. No aparecieron ya los pedazos de metal, los que hay en México.
1: En el Palacio de Minería.
2: En el Palacio de Minería son metales. Entonces no salieron así de una estrella. Había átomos de hierro.
1: Dispersos que se fueron agregando.
2: Y pedacitos de metal hasta que se hicieron tamaños asteroides.
0: Otra breve, a ver, Capi, perdón.
2: A mí me quedó una... Acabo de ver un video de este divulgador, Brian Cox. Él está... Me gusta mucho como divulgador porque no solamente da la noticia curiosa.
0: Sí.
2: No solamente...
1: Ajá, sí.
2: No solamente da la noticia curiosa, sino científica y su significado, ¿no? Por ejemplo, dicen que a él le gustó mucho que le hicieron una pregunta muy filosófica o humana, como le quieran llamar, para entenderlo, las dimensiones, las cantidades astronómicas, ¿no? Hay una, las famosas cantidades astronómicas que son miles de millones y más millones.
0: Billions and billions, como se volaba Carl Sagan. Como se volaba Johnny Carson de Carl Sagan.
2: Carl Sagan. Y entonces él dijo, le preguntaron, como siempre una señora le dijo, yo solo tengo una duda, ¿estamos más cerca de lo más grande, que es el todo el universo?
1: ¿Del límite de lo más grande? Ajá.
2: ¿O del límite de lo más pequeñito?
0: Ok, o sea, ¿hacia dónde estamos tirando? Ajá.
2: Sí, entonces...
0: ¿Y qué contestó?
2: Ahí va. Él dijo, por ejemplo, de lo más grande... estamos hablando de 90 billones de años luz. Un universo de 90 billones de años luz.
1: Pero billones
2: luz.
1: Gringos, o sea, miles de millones.
2: Miles de millones.
1: Ajá, o sea...
2: Y todavía falta, pero lo que hay...
0: 90 mil millones.
2: 90 mil millones. Pero todavía
1: 9 ceros.
2: Falta. Por lo tanto, pero sabemos que mínimo es 90 mil millones. Por otro lado, hacia lo pequeñito, conocemos la distancia Planck. La distancia Planck, ¿qué es? Es, imagínense, vamos, nos metemos a lo que quieran y le comenzamos a ampliar, teóricamente o lógico, y llegamos pues a, obviamente al átomo, al núcleo del átomo, a los protones,
0: sí,
1: a los muones,
2: y a los quarks y a los gluones que andan ahí, ajá, junto a los quarks. Más adentro de los quarks hay una, yo no sabía eso, hay una distancia que es 10 a la menos 35 metros. O sea, 0.0035 ceros. Sí. Y eso es la mínima distancia posible en el universo porque ya no hemos podido penetrar más. Es teóricamente también el límite. 10 a la menos 35 metros. O sea,
1: y por lo tanto, estamos más cerca de lo grande que de lo,
2: sí,
1: pequeño.
2: Somos de la sección grande, ajá, del universo. Porque lo pequeño todavía tenemos muy bien el dato, que son 90 mil millones de años luz el diámetro del universo. Conocido, visible, cuantificable y observable.
1: Sí, que ya hay evidencias.
2: Sí, ajá. El James Webb está viendo cosas por ahí. Y entonces, sin embargo, hacia adentro todavía no se ha encontrado un límite, excepto el límite quark, que es
1: de Planck,
2: perdón, el de los quarks, ¿no? Una medida con lo que se puede cuantificar el tamaño de los quarks. Entonces, estamos más cerca de lo grande, somos, ahora sí, para el ego de muchos,
1: somos del macrocosmos.
2: Del macrocosmos, efectivamente. Entonces, imagínense la distancia hacia adentro. Eso es lo importante, no solamente los números, 10 a la menos 35, sino que hacia adentro hay más universo
1: que mucho
2: hacia,
1: más
2: que hacia afuera.
0: Okay. Vámonos a una pausa, estamos en Cosmos, tu ventana del universo, pausa breve y volvemos.
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13: Son las 12 y 31 minutos.

0: Regresamos, estamos en Cosmos, tu ventana al universo. Vámonos con toda la información preparada para este segundo bloque. Le comentaba, es una nota no astronómica, pero biológica. Entonces, el Capi va a quedar, entra en un éxtasis místico, apoteósico. Entonces, Jesse, si te quieres mover...
1: Todo lo contrario.
0: Si te quieres mover un poquito, no estás muy cerca ahí, no te lo recomiendo. ¿Cómo, qué fue lo que pasó? Insisto, no astronómica, pero científica y es biológica. Bueno, estaba yo viendo el YouTube... El algoritmo que me conoce más que mis propios padres, o que yo mismo. El algoritmo sabe cosas que ni yo sabía de mí mismo. Bueno, pone un documental en Deutsche Welle, después lo estuve viendo también en France TV, o ¿cómo se llama la de Francia? Pues no me acuerdo, pero Deutsche Welle y la televisión de TV5, no sé cuál es la privada y cuál es la pública, pero la televisión de Francia. Bueno, y en ese documental hablaban de que los chimpancés, y nosotros somos 99% chimpancé, pueden tener guerras civiles o pueden enfrascarse en guerras civiles. Ah. Hablaba concretamente del caso del imperio de... Se dice N-Gogo, N-Gogo, pero para no estar con el N, vamos a ponerlo como Gogo. ¿Qué fue lo que pasó en Gogo? Gogo, bueno, pues está en un parque nacional en Kenia. Entonces, bueno, pues nada más estamos hablando... No, no es Kenia, está en un parque nacional en Kibale, en Uganda. ¿Qué pasó en Uganda? Bueno, los científicos veían una anomalía en la cual encontraban una manada de chimpancés de 200 individuos. Era la manada más grande jamás registrada. Durante 20 años, todo era maravilloso. ¿Qué pasó? Varios chimpancés mayores, digamos de la tercera edad, se empezaron a morir y eran los que actuaban como puentes sociales o mediadores entre los distintos clanes internos. Cuando empiezan a morir, esto fue en 2014, en 2015 la manada comenzó a dividirse en dos barrios. El grupo central, más grande, 116 miembros, y el grupo occidental, 76. Dejaron de acicalarse, lo cual sería el equivalente a cortar los vínculos sociales y empezaron a evitarse por completo. ¿Qué fue lo que detona la guerra? En 2018, lo que los gringos llaman Primera Sangre, si usted vio la película, en esta novela, porque todo el mundo se acuerda de Rambo, pero es una novela que se llama Primera Sangre, First Blood. Esa Primera Sangre fue en enero del 2018, cuando una facción del grupo occidental emboscó y asesinó a un joven macho del grupo central. O sea, estuvieron como entre 6 y 7, vieron que estaba solo un muchachito y vámonos, y lo mataron. Aquí los científicos dijeron que por qué el grupo agresor era el más pequeño, algo que les llamaba la atención, el grupo agresor. Y este grupo agresor, el grupo occidental, patrullaban en grupos de 6-8, y al que encontraban solo del otro grupo, lo mataban. O sea, lo que decimos aquí en México, no sé cómo se traduzca en otros países que nos escuchan de América Latina, montoneros. O sea, montoneros. 8 buscaban uno que estuviera solo y pum.
2: Sí, abusivos.
0: Sí, montoneros. Bueno. Aquí el nivel de crueldad que llegaron a mostrar era brutal. O sea... En los siguientes 7 años, la facción occidental masacró al menos a 7 machos adultos y a 17 niños. O sea, no era nada más matar a los adultos, también matar a los niños.
2: Los que se acercaran a ellos o que cruzaran cierto perímetro.
0: No, ellos estaban patrullando su perímetro y estaban a la expectativa. Cuando veían a un macho o a un niño del otro grupo, se ponían de acuerdo y lo atacaban. No era de que, esta es mi frontera imaginaria, tú te metiste. No, ellos estaban a la expectativa de cómo matar y diezmar a los
1: compas. De hecho, cazan otros primates, los chimpancés. O sea, hacen la estrategia de banda. Sí. Y sí, es común en lobos, en chimpancés, en varias especies, esta manera de cazar, que puede interpretarse como guerra si lo haces en grupo.
0: Ahora, ¿qué creen los científicos? Que los machos más jóvenes prefirieron aislarse y atacar porque no querían escalar en toda la jerarquía. O sea, para llegar a ser un macho alfa o un macho, digamos ya maduro de la tercera edad, no quisieron, quisieron brincarse todo ese proceso, es lo que tienen los científicos, y por eso decidieron, pues de alguna manera, agredirse y empezar esa guerra civil. También matar a los infantes, dicen los científicos, no era accidental, era una táctica bélica para destruir el linaje y la moral del grupo enemigo. O sea, no es de que ahí lo maté por... O sea, estaba todo perfectamente planeado. Ahora, esto ya había ocurrido y una gran ídola del Capi ya lo había comentado en algún momento y encontró una especie de hoja de ruta de por qué ocurren estas guerras civiles. Estoy hablando de Jane Goodall, igual en Kibale, en Uganda. Ella dijo, para que ocurra una guerra civil entre chimpancés, nada más sigan estos pasos. Primero, polarización. Ojo, porque somos changos.
2: Claro.
0: Entonces, aguas. Primero, polarización. Esto ocurre cuando hay un crecimiento poblacional desmedido, 8,000 millones,
2: claro,
0: ahí estamos, o cuando se sufre una desestabilización, que es la muerte de un líder clave o brote de enfermedades.
2: Que también aplica, claro.
0: Metan a la licuadora 8,000 millones de personas y una pandemia.
2: Claro.
0: Aguas, porque somos changos. Bueno, en esta polarización el grupo original se divide y se empiezan a crear identidades de grupo muy marcadas. Tú eres de allá, yo soy de acá.
2: De hecho, está muy representado esa clase de comportamiento en una serie que habla de The Walking Dead.
0: Ah, ok.
2: Ajá.
0: Sí.
2: Ahí se puede visualizar muy fácilmente.
0: Ahora, tácticas de expansión no es nada más pelearse por un plátano. Los machos organizan patrullajes y atacan deliberadamente a los antiguos compañeros. Y en estas emboscadas, bueno, pues obviamente se ataca en superioridad numérica, o sea, son montoneros, como podríamos decir. Ya había pasado también lo que llamó Jane Goodall la guerra de Gombe, del 74 a 78. Igual, era una manada muy unida, se muere el macho alfa, se empiezan a dividir. Después, en enero del 74, viene la primera sangre, un grupo de 6 machos embosca a un macho del sur. Lo detienen entre los 6, eso es lo que me parece impresionante, y lo empiezan a morder hasta que lo dejan pues casi ahí, casi muerto.
2: Sí, ellos no tienen herramientas para matar, ellos muerden, destazan, rasguñan, o sea, es horrible.
1: Y como no tienen herramientas o armas, no tienen frenos. Entre dos lobos se comienzan a pelear gachamente,
0: okay,
1: y uno dice me doy, y el otro entiende el me doy.
0: Y ya.
1: Pero porque tiene armas, unos colmillos y claro, una capacidad de morder y sabe dónde, entonces tiene que tener... Como son especie, tienen que tener sus frenos.
0: Claro.
1: Mientras los chimpancés, el animalito, entre más inofensivo, es más violento sin frenos.
2: Los conejos.
1: Los conejos, es un ejemplo.
0: Después vino una guerra de exterminio que duró 4 años, y bueno, pues prácticamente todos los machos de la facción sur murieron. Y al terminar esta guerra...
2: ¿Todos?
0: Casi todos, del 74 al 78... El botín, los vencedores se apoderaron del territorio enemigo.

0: los seres humanos.
1: ¿Y algo que ocurrió siempre con nosotros en las primeras culturas?
0: No, yo me voy más adelante. No digo que no. Paralelismo que yo encontré, y los historiadores los invito a que me hagan pedazos, no hay ningún problema, es el que yo encontré, y si estoy mal, pues me mandan un mensaje a la página o donde usted quiera y me dice.
2: O ahorita te lo decimos.
0: O ahorita me lo dice, claro, sí. O está Efraín. No, por supuesto. Sí, claro. Yo el paralelismo que encontré de Gogo, esta guerra civil, a una guerra civil humana de Homo sapiens, para mí, perdón, en primera persona, fue la guerra civil balcánica, Yugoslavia del 91 al 2001. A ver, la hoja de ruta que hablaba Jane Goodall. Primero, en Ngogo, la muerte del 2014 de los chimpancés ancianos, y empieza el relajo. Para mí sería la muerte de Josip Broz Tito, que era un hijo de su mamacita, pero de alguna manera amalgamaba a todos estos grupos que eran serbios, croatas y bosnios. Bueno, después, el fin de los lazos. Los chimpancés dejaron de acicalarse en Yugoslavia, vecinos que llevaban toda la vida compartiendo el mismo edificio, yendo a las mismas escuelas, ayudándose, casándose entre sí, empezaron a verse a través de etiquetas étnicas. Tú eres serbio, tú eres bosnio, tú eres croata. Y entonces empezaron a trazar fronteras en los mismos vecindarios. Ahora, ¿cuál es la primera sangre? Aquí en Gogo fue entre 8, un
1: matan
0: macho,
1: a un joven,
0: jovencito, lo matan. Para mí, puedo estar equivocado, historiadores del mundo, atáquenme, no hay problema. Para mí fue, ahorita que estamos en época mundialista, un 13 de mayo de 1990, un partido de fútbol entre el Dinamo de Zagreb y la Estrella Roja de Belgrado. Serbios contra croatas. Los croatas ya buscaban la independencia, ya había habido elecciones y ellos decían, nos vamos a separar de Yugoslavia. Y obviamente los serbios, la capital, Milosevic, decían, se van a separar mangos, se va a quedar el sistema comunista. En este partido las dos porras de los equipos empezaron a pelear. Había infiltrados, había paramilitares, se puso una, parece, quedó como Rosario de Amozoc el partido. Y lo que detona para mí es el capitán del equipo croata, Zvonimir Borban. Él era el capitán de ese equipo y ve como a otro croata, y están los videos, un policía le empieza a dar de macanazos y lo tiene en el piso golpeándolo brutalmente. Y el capitán croata, Boban, no se aguanta, sale corriendo y le pone una patada voladora al policía, que bueno, el santo estaría orgulloso de él. Le pone un patín y sale volando. Para mí ese es como el primera sangre. Algunos dirán que no. Algunos dirán que fue la masacre en el Parque Nacional de los Lagos en Croacia. Para mí sería lo que detona ya esto que dices, ya no hay vuelta atrás, es ese partido de fútbol. Y bueno, los agresores en Gogo mataban a las crías, y obviamente para diezmar demográficamente al grupo. Y en Yugoslavia se documentaron atrocidades espantosas.
2: Como en todas las guerras.
0: Comentó a las guerras, pero ahí es lo que tú decías en el bloque pasado, ¿no? El alemán que mata al francés y la esposa le hizo, y los alemanes están medio cucu, aguas, no es lo mismo que aquí. Pero aquí estás hablando que era un mismo país, que era, es una guerra civil, o sea, es lo mismo. Aunque habláramos de bosnios, croatas, serbios, ¿cómo podías matar a, pues no quiero ser tu hermano, pero casi? Entonces, esas atrocidades donde familias enteras fueron erradicadas es tremendo. Entonces, termino con esto. Hay guerras civiles entre los chimpancés. Nosotros somos 99% chimpancés. Claro. Jane Goodall traza una hoja de ruta. Aguas cuando pasa esto, porque después viene una guerra civil con los changos y nosotros somos changos. Y yo el paralelismo que encuentro entre una guerra civil en Gogo con simios sería lo que pasó en Yugoslavia. Ahora sí, por favor, opiniones. ¿Empezamos? Capín, si
2: dos
0: tú,
2: dos cosas. Primero, cuando uno se indigna y dice ellos son malos y barbaridades y que hicieron esto y que hicieron lo otro, eso se le pasa al humano. Hay que analizar y actuar. Lo que dijo Jane Goodall, si ven esta situación, aguas, no solamente admiren.

0: Ajá, prevengan todo lo que va a venir.
1: De hecho, hay varios estudiosos primatólogos o etólogos que dicen el humano tiene un problemón que se asombra y da un paso atrás. Estamos en una sociedad de asombro. Okay. De que incluso en los medios, incluso en la divulgación científica, tratamos de hablar de superlativos. Si hay algo que cualquier científico de ciencias naturales, de biología, dice, paren de estar hablando de una especie que vuela 500 kilómetros por hora u otro que hace otra maravilla. No, lo interesante es ver cómo la naturaleza llega a producir esas especies. El mecanismo que incluye pues todo lo que es formar organismos, fisiología, conductas. Entonces, en este caso, pues no tiene nada de raro. Lo interesante aquí sería preguntar cómo aparecen esas conductas a lo largo de la evolución. Nosotros somos producto de la evolución, no solamente fisiológica y de las formas y funcionamiento, sino del comportamiento. Todo comportamiento que tenemos en algún momento nos salvó la vida. Todo. Okay. Porque si no, no estaríamos aquí.
2: Porque fíjate, el capitán del equipo dice, cuando lo entrevistan después, ya muchos años después, terminó la guerra civil en Yugoslavia y todo eso, y dice, pues yo era un joven, y como joven, era un momento juvenil cuando sale y le da el patadón, dice, pero actué por instinto, claro. Me llamó mucho la atención cuando dice, yo veo que están poniéndole una paliza a mi compañero, a otro croata, y él por instinto sale corriendo y dice, yo era muy joven y actué por instinto.
1: Bajo los valores actuales.
2: Claro.
1: Que está la cámara, o que están los testigos, pero en la naturaleza es lo que debió hacer.
2: Exacto. Uh-huh.
1: Porque está protegiendo a sus similares, a su grupo.
2: A
1: su grupo genético, por llamar así, a sus parientes.
2: Claro.
1: A su tribu, que tienes gran posibilidad que dentro de la tribu estén parientes tuyos que comparten genes. Entonces eso es válido desde el punto de vista evolutivo, de selección natural. No es la tribu. La tribu es lo que uno ve, lo que uno siente. Pero en realidad, para que eso funcione biológicamente, es tus genes.
2: Sí, porque no lo pensó. Lo suspendieron 6 meses, pero él dice, yo lo pensé, cuando acordé ya le había tomado la patada y ya está el policía.
1: Y no había un biólogo que dijera, pues eso es normal. Eso es lo que
2: no sé qué biólogo sabía en la ex Yugoslavia.
1: Pero el asunto es que eso es lo perverso de la guerra. La guerra se retroalimenta y la guerra saca cantidad de valores. Lealtad, patriotismo, valor, compañerismo, altruismo. Los que defienden, sacan al amigo que no le invitarían ni una cerveza.
2: Leave no one behind.
1: Lo sacan bajo una lluvia de balas. Casos superheroicos. Por instinto. Pero a su vez esos actos heroicos van acompañados de actos perversos con todo lo que puedan. Lánzale una bomba atómica a los que te has convencido que están produciendo eso. Si ese cuate que le lanzó una patada voladora hubiera tenido una pistola, lo normal era que le disparara.
2: A lo mejor sí, claro.
1: Ahora, no solamente los changos somos humanos y venimos de los changos y no hay nada raro. En todos los estudios de primatología se están refiriendo a los humanos como si fuera algo extraño,
0: Ajá, eso es lo que a mí me llama la atención, que la mayoría de las personas dicen, ay, los animales, ay, como si estuvieran muy, muy separados de nosotros, pero la verdad es que los comportamientos son completamente similares. De ahí venimos, por eso compartimos tanto porcentaje genético, los comportamientos, las actitudes.
2: Pero a ver, tu opinión, ¿qué es tu opinión?
1: Pero esa es tu opinión.
0: Ajá.
2: Ya terminaste.
1: No, sí, es... Pues que estás
0: externando
1: una opinión. Estás hablando, o sea, que no hay rareza.
0: Sí, no he terminado. Que somos exactamente o casi exactamente lo mismo. Pensamos igual, nos comportamos igual. Hace mucho tiempo, estaba leyendo en algún momento en internet y decía, creo que era algún biólogo, no era un biólogo famoso, pero sí decía algún biólogo o bióloga, que los primates que tenemos ahorita, los chimpancés, hablando particularmente de ellos, estaban en una postura en la que nosotros estuvimos cuando se estaban organizando los primeros grupos sociales. O sea, y eso como que me rememoró al claro. planeta de los simios, ¿no? Claro. En realidad no estamos tan lejos. Ojalá que la gente se empiece a dar cuenta que no estamos lejos, que somos los mismos animales que tenemos y que llegamos a tener los mismos sentimientos, los mismos pensamientos, a veces las mismas estructuras sociales y... ojo, que hay que respetar a los animales y a la naturaleza que tenemos, porque si en algún momento estos animales se empoderan, y así como pasó con esa tribu que empezó a cazar a los jóvenes y ellos se dan cuenta que los humanos somos igual que ellos y que somos mucho más débiles y que los empezamos a agredir.
2: Un chango rasurado nomás y más débil, claro.
0: Ojo. Ajá, que es lo mismo.
2: Los simios.
0: Sí, exacto, que es lo mismo que está pasando con Gladys y con las orcas que están en el Mediterráneo, que ahorita se les dice a los veleristas que pasan por ahí, no las ataquen, ellas van y atacan solo el timón del barco y a los humanos no les hacen nada. Si en algún momento alguien o algún humano tonto empieza a atacar a las orcas por mucho tienen todo el poder para destruir los barcos que se les dé la gana y hasta el momento no lo han hecho. Y es con muchas especies con las que puede pasar eso.
1: Sí, esa es la naturaleza que de alguna manera en la sociedad, en el conocimiento humano, al humano se le toma como la medida de las cosas. No es la medida de las cosas, será lo importante, será donde van los presupuestos, donde va la política, pero el humano es igual que cualquier otra especie. Empezó como cualquier otra especie y se va a encontrar... esto mismo, es que ya me estoy yendo por otro lado, está en Atapuerca, en España, encontraron, que está cerca de Burgos, al norte de España, encontraron unas cuevas que tienen muchos sótanos, ¿sí? Entonces, ahí hay habitación humana, está en español, en la toda la antropología muy bien explicada en España. Pues en los canales estos en español, en internet, y este estudio de Atapuerca encontró cantidad de fósiles de humanos desde 1,5 millones de años atrás. Imagínate, desde los primeros humanos, antes de los Neandertal, en estas cuevas con sótanos, y encontró que había muchos huesos humanos de diferentes grupos, de la misma especie, diferentes grupos, que se comían, que tenían el mismo procesamiento de quitar la carne con esos sílex
0: las navajitas de piedra que hacían. Ajá.
1: Que los venados, que los jabalíes y todos los demás. En otras palabras, esa tribu comía vecinos. Y entonces dicen, pues sí, que los aztecas se comían y los anasazi también comían, he encontrado las ollas con los huesos, pues es producto de humano.
2: Te comías al capitulísimo.
1: Sí, no, cada quien es cosa de...
0: No me hace daño.
1: Cuando hubo este accidente en la...
2: Sí, los supervivientes de los Andes.
1: No hubo ningún problema fisiológico, uh-huh. Es decir, no les dio indigestión, no se sintieron mal.
2: ¿No se enfermaron?
1: Nada. Entonces, el humano puede comer otros humanos. Y ha ocurrido a lo largo de la historia. Yo recomiendo que vean todos los estudios de este sitio antropológico increíble que se llama Atapuerca en España, y está muy bien explicadito porque ellos le están echando muchas ganas a la divulgación porque quieren que sepan no solamente la historia de España, sino la historia de la humanidad. Ahí está un museo antropológico natural en estas dolinas, en estas cuevas. Dolinas es cuando son verticales, donde tiraban los huesos.
2: Concluyo con esto. Recuerden este nombre en la porra, por no decir barra brava, más bien barra brava, por no decir porra de Serbia. Había un tal muchacho que lo reconocían como Arkan. Bueno, pues meses después, Arkan, obviamente financiado por el señor Slobodan Milosevic, toma a todos estos hooligans que estaban con él en esa, imagínense nada más, ¿no? Una barra brava. Arkan toma a todos esos hooligans o barristas, les dan armas y funda a los Tigres de Arkan, que fue uno de los grupos paramilitares más temidos y sanguinarios de toda la guerra de los Balcanes. O sea,
1: y toda la gente se
2: nada más.
0: Ajá. Ajá.
2: Pero es una locura, hombre. Son unos. Ni siquiera son militares profesionales que pueden tener honor.
0: Ajá.
2: Es un barrista que está infiltrado en un partido de fútbol. Y a los meses le dan armas y pues como hay una impunidad total en esta guerra civil, claro, pues hagan lo que se les dé la gana.
1: Pero tú estás criticando.
0: Es lo más lógico que cualquier persona que sea un líder político y que quiere tener esa clase de servicios lo va a hacer. Porque es algo que he aprendido con el paso del tiempo, que cualquier guerra, cualquier clase de conflicto político de este tipo, se vale de sus jóvenes para aprovecharse de ellos. Los jóvenes siempre han sido carne de cañón. Los políticos jamás se van a detener por si un joven se muere. Y precisamente se aprovechan de las herramientas que tiene un joven. ¿Qué tiene particularmente los hombres a diferencia de las mujeres? Se va a oír muy feo, pero que son medios brutos, ¿no? Cuando eres joven, tienes una adrenalina desbocada. Tus hormonas están a tope. Sí. Tienes ciertos neurotransmisores que, digamos, que someten a tu instinto y a tu miedo para que hagas cosas atrabancadas. Entonces, tienen todas las herramientas necesarias hormonales para que seas una herramienta útil y despreciable que se pueda utilizar.
2: Minuto y medio, Capi.
1: Lo curioso de esto, lo que se puede, se trata uno de denunciar, no es criticar al que fulano lo hace y que le sacó la cabeza y que se la comió. No. Él es el que, como decía Jessica, el que los manda. Y eso está desde la guerra de Troya. En la Ilíada está. Que la Ilíada, que habla puros, es pura guerra, es el primer libro antiguerra. Porque sale, en las guerras son hombres viejos discutiendo, hombres jóvenes muriendo. Entonces,
2: a ver, otra vez, la guerra es hombres viejos discutiendo y jóvenes muriendo.
1: Ese es lo que me acuerdo de una de las líneas de la poesía en sí. Uh-huh. Son varios versos. Ahora, lo que es digno de denunciar, de atacar, es que ya se sabe esto, ya se sabe que somos descendientes de los primates y tenemos toda la estructura emocional y al contrario, es aprovechada por gente que manda a matar y a morir.
2: Recomendamos rápidamente películas, Apocalipsis Ahora, cómo entrena ese simio para que se vuelva un asesino, Cara de Guerra, algo parecido, y el libro La Guerra Yugoslava
1: y El Juicio de Nuremberg, que ahorita precisamente por la situación bélica, ¿sí? La situación bélica hace que ahí se sacan los trapitos al sol y todos hablaron y todos echaron de cabeza. Todos hicieron de todo.
0: Y por eso no se ha estrenado en México.
1: Sí, porque está muy legalizada.
2: Ya está la renta. Bueno, se me va el tiempo. Jessy, gracias.
0: Buenas tardes. Nos vemos la próxima semana. Bonita.
2: Capi, gracias. Buenas tardes.
1: Muy buenas tardes. Proteja a los animalitos. No deje que corten los árboles.
2: Efraín, en controles, y con concluyo, para esta guerra balcánica le recomiendo Vengador de Frederick Forsyth. Nos vamos. Esto fue Cosmos, tu ventana al universo. Pásela muy bien. Nos escuchamos el próximo sábado en punto de las 6.
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4: 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Cuando observamos un partido de fútbol, vemos movimientos, vemos jugadores correr, girar, saltar, reaccionar, anticipar y decidir. Pero si pudiéramos mirar dentro del cuerpo humano, en ese mismo instante, descubriríamos un espectáculo todavía más extraordinario. Mientras el balón rueda sobre la cancha, el corazón acelera, los pulmones ajustan su ritmo, las hormonas comienzan a circular, millones de neuronas intercambian señales eléctricas y los músculos responden con una precisión asombrosa. Todo ocurre al mismo tiempo, perfectamente coordinado, sin que tengamos que pensar conscientemente en ello. El fútbol se juega con los pies, pero también se juega con el cerebro, con el corazón y con la gran capacidad del cuerpo humano para adaptarse. Una de las mejores formas de comprenderlo ocurrió la noche del 15 de mayo del 2002, final de la UEFA Champions League, Real Madrid contra Bayer Leverkusen, Estadio Hampden Park en Glasgow, Escocia. Una noche cargada de tensión, una final europea, millones de espectadores alrededor del mundo, el marcador igualado y el partido entrando en esos minutos donde un solo instante puede cambiar la historia. Corría el minuto 44. Roberto Carlos recibió el balón sobre la banda izquierda, levantó la mirada y lanzó un centro alto, flotado y aparentemente incómodo. La pelota parecía demasiado elevada, demasiado retrasada, demasiado fuerte, demasiado difícil. Y entonces apareció Zinedine Zidane. Lo que ocurrió después apenas duró unos segundos, pero quedó en la eternidad. Pero para comprenderlo, es necesario detener el tiempo. Mientras el balón descendía desde el cielo de Glasgow, el cerebro de Zidane realizaba una cantidad sorprendente de cálculos. No se trataba solamente de talento. Su sistema nervioso estaba procesando información a una velocidad impresionante. La corteza visual analizaba la trayectoria del balón. Las áreas motoras preparaban la secuencia de movimiento. El cerebro ajustaba equilibrio, coordinación y precisión. La memoria motora recuperaba miles de horas de entrenamiento acumuladas durante toda una vida. Todo sucedía en fracciones de segundo, sin fórmulas, sin cálculos conscientes, sin tiempo de pensar. El cerebro ya había encontrado la solución antes de que el cuerpo comenzara a ejecutarla. Pero el cerebro no trabajaba solo. Mientras Zidane preparaba el remate, su corazón impulsaba sangre rica en oxígeno hacia músculos que necesitaban responder inmediatamente. Los pulmones mantenían el intercambio de gases necesario para sostener el esfuerzo. El sistema nervioso enviaba señales precisas a piernas, tronco y brazos para conservar el equilibrio. Miles de fibras musculares se activaban exactamente en el momento correcto. La coordinación era absoluta, porque una volea como aquella no depende únicamente de fuerza, depende de sincronización, depende de precisión, depende de fisiología y vino la ejecución perfecta. Sisu retrocedió apenas unos centímetros. El genio giró el cuerpo. El mago abrió el compás. El Cid inclinó ligeramente el torso. El 5 dejó viajar su pierna izquierda. Lo extraordinario es que aquella no era su pierna dominante. Eso vuelve la acción todavía más difícil desde el punto de vista neuromuscular. El margen de error era mínimo. La exigencia biomecánica era enorme. Y aún así, el contacto fue perfecto. El balón salió disparado hacia el ángulo superior izquierdo de la portería. Hans Horvath apenas pudo observarlo. ¡Gol! ¡Gol! ¡Gol! ¡Golazo del francés! Uno de los goles más hermosos en la historia de la Champions League. Uno de los goles más hermosos en la historia del fútbol. Y también una demostración de cómo funciona el cuerpo humano. Muchas veces escuchamos que ciertos jugadores lo hacen sin pensar. En realidad, ocurre exactamente lo contrario. Han pensado tanto, han entrenado tanto y han repetido tantas veces los mismos movimientos que el cerebro termina automatizándolos. Eso se conoce como memoria motora. Cada entrenamiento modifica conexiones neuronales. Cada repetición fortalece circuitos cerebrales. Cada pase, cada control y cada remate dejan una huella en el sistema nervioso. Con el tiempo, acciones enormemente complejas pueden ejecutarse con una naturalidad sorprendente. No es magia, aunque a veces parece serlo. Es plasticidad cerebral, es aprendizaje, es adaptación biológica. Y esa capacidad no pertenece solamente a los futbolistas profesionales. También aparece cuando aprendemos a conducir, a tocar un instrumento musical, a practicar un deporte o incluso cuando adquirimos una nueva habilidad durante la vida. El cerebro cambia constantemente, aprende constantemente, se reorganiza constantemente. Lo mismo ocurre con el corazón. La actividad física regular produce adaptaciones que permiten bombear más sangre con menor esfuerzo, mejorar la recuperación y aumentar la eficiencia cardiovascular. El ejercicio es una de las herramientas más eficaces para proteger la salud. Sin embargo, también nos recuerda la importancia de la prevención. Los chequeos médicos permiten identificar alteraciones cardiovasculares que pueden pasar desapercibidas y que en determinadas circunstancias representan un riesgo importante. La salud y el rendimiento comienzan mucho antes del partido. Comienzan en el cuidado cotidiano del cuerpo. Y cuando hablamos de cuerpo, hablamos de un sistema completo. La salud cardiovascular, la nutrición, el descanso, la salud mental e incluso la salud bucal forman parte de ese equilibrio biológico que permite responder ante grandes exigencias físicas y cognitivas. Nada funciona de manera aislada, todo está conectado. Quizá por eso seguimos recordando aquella volea más de 2 décadas después. Porque no solamente fue un gol, fue una experiencia emocional. Y el cerebro humano tiene una capacidad espectacular para conservar recuerdos asociados con sorpresa, admiración y belleza. Cuando una jugada nos emociona profundamente, regiones cerebrales relacionadas con la memoria y las emociones trabajan juntas para fijar ese instante durante años. Por eso basta escuchar Glasgow 2002 para que millones de aficionados vuelvan a ver la misma imagen. El balón suspendido en el aire, la camiseta blanca, la zurda perfecta, la red moviéndose, el estadio explotando. Lo que para nosotros fue una obra de arte futbolística, para el organismo humano fue una demostración perfecta de coordinación entre el cerebro, corazón, pulmones, músculos, memoria y emoción. Quizá por eso aquella volea sigue pareciendo imposible, porque nos recuerda hasta dónde puede llegar el cuerpo humano cuando años de aprendizaje, adaptación y precisión convergen en una sola acción. Y es precisamente allí donde vuelve a aparecer el juego invisible. El cerebro, el corazón y la fisiología del cuerpo humano encarnados y engranados en aquella noche en Glasgow, en el genio vestido de blanco. Gracias, Isu. Gracias, mago. Gracias, genio. Eres eterno. 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
5: Es la 1:09.
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Hola, amantes y detractores de la moda. Bienvenidos a Vestigios de la Moda, el espacio donde desvelamos que aunque creas que no te importa la moda, estás más atrapado en ella de lo que quisieras admitir. Yo seré la voz que guía tu curiosidad y desmonta tus prejuicios, por lo que les pido que abran sus closets mentales, saquen sus zapatillas, embárquense en este viaje de descubrimiento, una ventana hacia la moda. El punk está muerto. Es lo que muchos dicen. La clase alta y los diseñadores de culture la mataron. Más que una estética, es una corriente filosófica y de pensamiento anti todo, y en contra de cualquier status quo. Entonces, ¿cómo una cultura basada en rechazar lo mainstream y a los ricos es explotada por los mismos? El día de hoy hablaremos del punk, la estética de la antiestética. Como una pequeña recomendación relacionada, les sugiero ver una Dinner in America, película que retrata muy apegada a la cultura punk estadounidense a mitades de los 80. Las tendencias han sido marcadas por la burguesía y seguidas por el proletariado. Comienzan en las pasarelas a precios exorbitantes y se filtran en las tiendas departamentales y tiendas de segunda mano. Todo cambió cuando el punk llegó a Inglaterra de los años 70, y sus principales exponentes, Vivian Westwood, con sus diseños disruptivos, y su compañero Malcolm McLaren, juntos abren la tienda Sex, donde la estética punk abundaba. Pero antes de sumergirnos a lo que conlleva la moda punk, debemos saber su significado. La palabra punk apareció por primera vez en un periodismo musical en un ensayo de 1970, The Punk Muse. Descubrió una música que era una expresión visionaria, un grito al abismo de la propia mierda mordaz. Su poesía es vomitada, no tramada. La ropa seguía el mismo patrón que la música de esta tribu urbana. Se adaptaba al estilo de vida de aquellos con dinero limitado, grotesco, creado para incomodar al status quo. Los punks cortaban ropa vieja de tiendas de segunda mano y de caridad. Destruían las telas y rehacían los atuendos creando prendas diseñadas para llamar la atención. Deconstruían las prendas en nuevas formas, rasgadas, deshilachadas. Hasta entonces, la tela se había tratado como un material que debía conservarse lo más impecable. Los pantalones se rasgaban deliberadamente para revelar medias deshilachadas y piernas sucias. Se usaban con calzado Doc Martens grueso, un calzado utilitario y práctico, propio de los parquímetros de aquella época. Las cadenas en el cuello se hacían con candados y cadenas, e incluso se usaban hojas de afeitar como colgantes. La perforación corporal se practicaba en zonas distintas a la habitual, el lóbulo de la oreja, la colocación de pendientes y alfileres en partes del rostro como cejas, las mejillas, la nariz o los labios, eran bastante inusual para las masas. E incluso, después de la independencia de la década de 1960, grandes exponentes del punk fue la banda de Sex Pistols, quienes eran punk antes de que se creara el término. Adolescentes de la clase trabajadora, molestos y destructivos, necesitaban algo que los reflejara en sus conciertos. Necesitaban un manager que los guiara. Y McLaren y Westwood necesitaban un canal para sus ideas, tanto de moda como políticas. Sirvieron como modelos para el look punk ideal a través de su vestuario escénico, a menudo suministrado por Sex. La subcultura punk empatiza la libertad individual, con ideas de inconformismo, antiautoritarismo, acción directa y narrativas anticorporativas que entrelazan en su música, moda y obra artística. El aspecto más importante del punk son sus ideas anticonsumistas y su ética del hazlo tú mismo, dado que muchos de los miembros de su subcultura provenían de sectores de bajos recursos y de la clase trabajadora, se impulsaba la cultura de la individualidad, ser lo más tú posible. Los parches y los pines de los chalecos y los pantalones de cuero son mensajes que reflejaban su ideología. El punk fue a la vez un producto y una víctima del capitalismo tardío. Como la subcultura juvenil de más rápida digestión llegó a buen término y cayó víctima del marketing masivo, siendo todo lo que la cultura estaba en contra de, por ejemplo, alrededor de 1977, la diseñadora de moda británica Sandra Rhodes incorporó elementos del estilo punk a sus colecciones. Creando populares entre los ricos, el punk chic había entrado al mercado mainstream. La intensa comercialización y apropiación de la estética punk por parte de grandes diseñadores y corporaciones ha borrado el espíritu rebelde y autodidacta de la subcultura original y lo ha integrado a la corriente dominante. Esto significa la muerte del punk, pues su principal atractivo residía en su subversión de la corriente dominante.
La apropiación de la cultura punk por parte de las altas esferas resulta una imitación comercial, aunque débil, de la estética original. No todo está perdido. El punk está vivo en la gente que personaliza su ropa, que rechaza la cultura consumista, que condena la moda rápida, mientras haya gente que viva no la estética, sino la ideología del individualismo. La libre expresión, el punk seguirá vivo, entre la juventud revolucionaria y entre los defensores de la individualidad y la esencia. Me gustaría acabar con la siguiente reflexión. El punk no morirá mientras existan personas que mantengan su verdadera esencia. Quizás la mejor manera de apreciar verdaderamente el espíritu punk sea rompiendo la camiseta a uno mismo, no pagando para que un diseñador la rompa por ti. El punk no está muerto. El punk morirá cuando las grandes corporaciones logren explotarlo y producirlo en masa. Dicho por Yellow Biafra, miembro de la banda punk The Dead Kennedys.

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7: Son las 2:06.

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1: Son las 3 con un minuto.
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13: Y bueno, continuamos, Adriana, con este Pride Cultural 2026, ya la 5ª edición. Y a continuación nos toca hablar de un tema importantísimo acerca de las narrativas LGBTTIQ+, en los medios, comunicar la diversidad. Y por eso le damos la bienvenida a nuestros invitados muy importantes. Antonio Calderón Adel, él es director de radio de la Universidad de Monterrey. Un aplauso, por favor. También tenemos a Víctor Hugo Magaña Hernández, director de Radio Universidad de Guadalajara y académico en comunicación e storytelling. Aplausos, por favor.
14: En esta mesa de diálogo tenemos como moderadora a Gabriela Hernández Nieto, directora de Radio y Televisión de la Universidad Autónoma de San Luis Potosí.
15: Muchas gracias, Martín, Adriana. Por cierto, Martín, ¿recuerdas el programa? Siempre te lo recuerdo en el Pride. Martín tenía un programa maravilloso en Radio Universidad, Naco pero cool, ¿verdad? Y hablábamos mucho de este tema. Les agradezco mucho por estar con nosotros. Nos da muchísimo gusto arrancar con la jornada. Venimos de una puesta escénica fuertísima. De verdad es que no la esperaba yo a las 9:30 de la mañana, pero me encantó y creo que de eso, para eso es el arte, para despertarnos estas revelaciones y detonarnos conversaciones internas, ¿no? Entonces, bueno, los que quieran verla, está en la transmisión anterior. Muchas gracias al equipo de cobertura de radio y televisión porque están y se quedarán todo el día para transmitir las actividades del Pride. Al equipo de Cultura UASLP, Cintia, Juan Carlos, Lía, Gaby Alfaro, Nico, La Brigada, un gran equipo el que monta este gran proyecto y que además es importantísimo para garantizar que nuestra universidad sea un espacio seguro, abierto al diálogo, libre. También a Olivia, nuestra defensora en la universidad, que siempre es además promotora, entusiasta, asesora, guía en el caminar de todos estos proyectos. Y quiero platicarles quiénes me acompañan. De verdad son hombres que admiro muchísimo. Antonio Calderón, director de Radio UDEM, es doctor en estudios humanísticos con orientación en comunicación y estudios culturales por el Tecnológico de Monterrey. Actualmente se desempeña como profesor asociado del Departamento de Cine y Comunicación de la Universidad de Monterrey, donde dirige Radio UDEM. Ha sido productor radiofónico en emisoras de servicio público, forma parte de los consejos ciudadanos de TV UNAM y Radio UNAM y del consejo editorial de la revista Global Media Journal México. Fue secretario académico de la Asociación Mexicana de Investigaciones de Investigadores de la Comunicación. Te faltó agregar que además eres parte de la mesa directiva de la RUM, la Red de Radios Universitarias de México. Gracias, Antonio.
0: No, gracias por la invitación, Gaby, y gracias a la Universidad Autónoma de San Luis Potosí. Un gusto.
15: Bienvenido. Víctor Magaña, que también tenía rato de darle lata para que nos viéramos y me encanta que sea a través del proyecto del Pride. Víctor es periodista, académico y director de Radio Universidad de Guadalajara. Su trayectoria profesional se ha desarrollado en el periodismo, la radio pública y universitaria, la comunicación estratégica y la defensa de los derechos humanos, con especial interés en las narrativas sonoras, el storytelling y la innovación en medios. Fue director de comunicación del Festival Internacional de Cine en Guadalajara, además de jefe de noticias y titular de MBS Jalisco. También se desempeñó como consultor de UNESCO en proyectos desarrollados en Costa Rica, Nicaragua, El Salvador y Panamá, enfocados en cultura de paz, radios comunitarias y trabajo con jóvenes en situación de riesgo. Esas son las personas que hoy nos acompañan.
4: Gracias, gracias.
15: Y bueno, pues yo les agradezco y de parte de todo el equipo de Radio y Televisión Universitaria, pues aquí estamos a sus órdenes, encantados de participar. ¿Comenzamos? Bien. Empezamos con una pregunta que creo que debe de ser la primera, que es un primer acercamiento, ¿no? ¿A qué narrativas creen ustedes que son las que están predominando tanto en los canales tradicionales como en el entorno digital? Vamos, Antonio, tú primero.
0: Bueno, pues creo que hace un momento platicábamos de los primeros programas de radio, ¿no? Por ejemplo, en la radio pública, Tito Vasconcelos fue el creador de Medianoche en Babilonia, si mal no recuerdo, hace 40 y tantos años, ¿no? Y entonces no había una oferta de programas que hablaran sobre diversidad. Creo que hoy en día sí hay una oferta que tenemos que valorar, obviamente también el entorno digital, los canales de YouTube, Netflix y TikTok son tres de las plataformas que la comunidad LGBT consume y hay una gran cantidad de contenidos, pero creo que dentro de esa gran cantidad de contenidos abundan contenidos que tienen que ver más como con la farándula o con mucho de lo que sí vive la comunidad, pero en torno a las narrativas, creo que sí, no necesariamente el algoritmo premia contenidos que tengan que ver con representación mucho más diversa, ¿no? Creo que eso sigue siendo como un reto para también poder mostrar distintas realidades dentro de la comunidad y fuera de ella, ¿no? En generar una conversación mucho más amplia, porque creo que hoy en día los contenidos más populares son esos contenidos que tienen que ver más con el entretenimiento, que no está mal, ¿no? Finalmente, también una misión de los medios de comunicación pues es entretener, pero creo que sí hace falta una mirada crítica y también un trabajo de alfabetización mediática para que otro tipo de contenidos también los apoyemos como audiencia y visibilicemos mayor diversidad de narrativas.
15: Justo esto que comentas, Antonio, es bien interesante porque cómo han cambiado las cosas. Antes los medios tradicionales marcaban la agenda. Ahora el entorno digital es la fuente primaria de las narrativas y a partir de lo que surge en este ecosistema, los medios dan seguimiento, lo atienden, lo analizan, ¿no? Y esto es bien importante mencionarlo porque, como bien dice Antonio, el ecosistema digital apremia mucho la viralidad, ¿no? Y eso nos pone en riesgos muy peligrosos de sesgos temáticos, ¿no? Y de falta de equivalencia discursiva. Entonces creo que ahí hay un riesgo y un desafío. Víctor.
4: Sí, hola, gracias. Justo creo que también es importante como que entendamos la relevancia de esta discusión, creo, porque ya no nada más tenemos que entender las narrativas sobre diversidad, hablando específicamente como del Pride, ¿no? Desde los medios tradicionales, ¿no? Que mal llamados, incluso desde mi punto de vista, medios tradicionales, pero esa es otra discusión, ¿no? Sino que ya estamos en un ecosistema mucho más complejo, ¿no? Ya lo decías tú, ya lo decía Toño, ¿no? Redes sociales, el algoritmo, ¿no? Que es como tan canibalizante en cuanto al tema de contenido, los discursos de odio, las campañas de desinformación, los influencers, los generadores de contenido. Vamos, estamos en audiencias cada vez más fragmentadas. Entonces, regresando como al tema de tu pregunta detonante, ¿no? De cuáles son los productos que más se consumen, sí creo que en este momento están consumiendo más productos cortos, ¿no? Reels, clipsitos, pero creo que es una oportunidad para nosotros como medios universitarios de, a través de esos contenidos cortos, que no significa que no puedan tener profundidad o sentido, ¿no? Pero sí podamos jalar hacia una conversación muchísimo más profunda. Entonces, creo que es entender que el algoritmo nos está jugando en contra en algunas cosas, pero que nosotros tenemos que aprovecharlos justamente para atraer estos otros sectores.
15: Y ya justo entras en una siguiente pregunta y es sobre el consumo, ¿no? Ya vimos más o menos cuáles son las narrativas. Que también el ecosistema digital nos brinda un espacio seguro donde se pueden construir comunidades, donde se pueden encontrar referentes, ¿no? Donde seguramente para la comunidad LGBT ha sido un refugio, pero es un arma de doble filo porque también está el otro lado del linchamiento mediático, del acoso, del bullying, ¿no? Y lo que sí hay que tener muy en cuenta es que la balanza apremia el conflicto en el ecosistema digital, ¿sí? Entonces es más riesgo de pronto nadar sin flotis en el ecosistema digital, ¿no? Hay que tener herramientas, un montón. Hay que acompañar nosotros como medios, empezar a ser también mediadores, ¿sí? No nada más canales. Eso creo que también es súper importante. Y bueno, aterrizando un poco ya sobre el consumo, Antonio, elegimos lo que consumimos. ¿Tú qué opinas? ¿Qué diferencias hay? A lo mejor como dice Víctor, en los medios tradicionales. Les voy a agregar comillas para que no te enojes, porque estoy de acuerdo. ¿Qué opinas?
0: Bueno, es que justo en los medios tradicionales, ¿no? El modelo de flujo pues nos hacía ver lo que ahí estaba, lo que nos programaba, ¿no? Y digamos, pues ya es una visión como curada, ¿no? Hoy con el entorno digital pues también ocurre, porque también las plataformas incluso tienen pues políticas que a veces no estamos muy claros de ellas, ¿no? Son menos transparentes porque cada conglomerado y cada plataforma tiene sus propios criterios, si bien sí se observa como una libertad y una diversidad, cada plataforma también tiene pues respecto a distintos temas posturas editoriales, ¿no? Y lo vemos, por ejemplo, a lo mejor más claramente recientemente con X, ¿no? Donde, pues ya en esta etapa en la que Elon Musk es pues el dueño de X, pues ha habido también una administración distinta también de cómo pueden circular los contenidos en esta plataforma, ¿no? Entonces, hoy en día, digamos, sí tenemos esa mayor diversidad y mayor posibilidad de elección. Pero también, pues, ¿qué es lo que estamos demandando como audiencia? Y es donde creo que sí, pues, apelaría, retomando el tema de las narrativas, ¿no? A que demandemos y busquemos también contenidos que aborden temas que no están en la agenda de los medios, ¿no? Por ejemplo, pues historias, yo pienso mucho en las historias de los líderes y activistas comunitarios, ¿no? Sobre cualquier tema social, que pueden ser lo mismo desaparecidos o los mismos, las situaciones de violencia tan graves que vivimos en el país, pero también en torno a el activismo LGBT, ¿no? Por ejemplo, historias como la de Samantha Flores, ¿no? Una activista trans, ¿no? Que es un ícono para la comunidad porque ha apoyado pues a los adultos mayores de la comunidad de la diversidad, ¿no? Entonces, ¿por qué no estamos hablando de estas historias que realmente pues aportan muchísimo a, pues, al tejido social, a nuestras comunidades? ¿Y por qué estamos más enfocados como en estos contenidos, pues que no importa que sean o no LGBT o no? O sea, a veces puede sonar moralizante el decir que hay contenidos basura en las redes, pero sí los hay, ¿no? Entonces, pues yo apelaría también a que como audiencia demandemos estos contenidos de los cuales no los medios, incluso los influencers, no están tocando.
4: Perdón, nada más para agregar algo. Y es que creo que sí es bien importante que entendamos que el algoritmo no es no es neutral, ¿no? Y eso creo que es como fundamental, porque no premia el rigor periodístico, premia la iteración, o sea, no premia la calidad, ¿no? Premia lo que está circulando en ese momento en redes sociales, ya sea odio, ya sea una nota de chismes, ya sea si Cristian Nodal se volvió a pelear con Ángela, ¿no? O sea, todo ese tipo de cosas es lo que realmente está premiando el tema del algoritmo. Pero Toño también dice además algo muy importante, y es la diversidad de voces. Y creo que es algo que nos ha estado faltando mucho como medio de comunicación. Sí es muy importante que tengamos al activista, que tengamos al especialista, ¿no? En temas. Pero justo, ¿qué pasa con toda la diversidad de voces que no estamos viendo, ¿no? ¿Qué pasa con las personas con discapacidad, que además son parte de la comunidad LGBT? ¿Qué pasa con las personas migrantes? ¿Qué pasa con estas comunidades de indígenas, ¿no? Que se visten de mujeres porque es parte de su cultura, es parte de su identidad. Entonces, ¿qué pasa con todos, con los mismos estudiantes, ¿no? Lo vimos en el performance de hace rato, ¿no? Con estas otras realidades, y lo pongo entre comillas porque no son otras, sino son las realidades, ¿no? Que tenemos como comunidad y como sociedad. Pero esa parte yo creo que no es suficiente. No es suficiente, sí es muy importante tener esas voces especializadas, pero yo creo que ya es momento de aperturar más, no por un asunto de inclusión, sino por un asunto de realidad social, ¿no? Entonces es esa parte de lo de, nada más quería señalar lo que mencionaba Toño, que me parece importantísimo.
15: Y además, creo que más adelante profundizaremos más a detalle sobre qué estrategias podríamos implementar, porque acabas de mencionar una que es buenísima y que debería de, justo ese es el eje para garantizar, ¿no?, la pluralidad y el balance de la discusión, ¿no? También hay desgraciadamente creo que ahorita vivimos un ciclo de retrocesos, también creo que lo tendríamos que decir así, hay tensiones. Y creo que eso también nos pone de pronto en una posición de mucho trabajo, ¿no? Hoy en día se debilitan las políticas públicas, lo estamos viendo en escala internacional, nacional y de ahí pues para abajo, ¿no? ¿Y qué opinas de eso, Víctor, sobre todo desde el ámbito de mantener en el centro la conversación, cuando el mundo, los liderazgos mundiales van en sentido contrario? Los algoritmos, evidentemente.
4: El algoritmo, pero creo que debemos dejar de ser tibios, eso para empezar. O sea, creo que los medios de comunicación sí debemos de tener una línea editorial muy clara de exactamente qué estamos transmitiendo y por qué, ¿no? A ver, yo soy un gran partidario de la democracia y de la libertad de expresión y todo, pero eso no significa que todas las expresiones tengan que estar en medios de comunicación, ¿no? Yo por política individual, personal, desde hace muchísimos años, tengo el no abrir el micrófono a discursos de odio o a desinformación, ¿no? Esto es justo por el tema del retroceso, porque hay más terraplanistas en los últimos 5 años que en el resto de la historia, ¿no? Por ejemplo, pues yo no tengo por qué abrirle el micrófono a alguien que me está diciendo que la Tierra es plana, ¿no? Y eso no me parece que a mí que sea un asunto de censura. Y digo, y esto lo hablo desde tema personal. Como no me parece tampoco abrir el micrófono a un discurso de odio disfrazado, ¿no?, de el amor a la familia, por ejemplo, ¿no? Entonces yo creo que en esta parte, cuando nosotros somos abiertamente claros con la postura que tenemos, con la línea editorial, no nos vuelve ni censores de la discusión, ¿no? Porque hay que entender también que hay personas que tienen dudas, hay personas que tenemos prejuicios y hay personas que tienen ganas de generar violencia, ¿no? Entonces, con los primeros se dialoga como medios universitarios, con los segundos se explica, ¿no? Se da el contexto del porqué y el tercero se expone. O sea, creo que esa es la parte donde nosotros como medios de comunicación y como algoritmo tenemos que tener como mucho más rigor en cuanto al tema, ¿no? Y no tratarlo de disfrazar con un asunto de pluralidad y libertad de expresión. No sé si contesté, me fui por el aire, ¿no?
0: Sí, pues yo pienso que también el avance, ¿no?, de una agenda de derechos no es lineal, ¿no? Y siempre a veces lo veo como un péndulo, ¿no?, donde hay inclusión, pero también hay estos retrocesos que comentas. Y creo que en ese proceso hay que tener perspectiva y pues entender también cómo generacionalmente vamos viviendo esos avances, ¿no? Porque justo a veces me preguntaba si de pronto en el México de los años 60, en el México de los años 80, teníamos más apertura que ahora. Y yo pienso que no necesariamente, simplemente fueron quienes en esa época vivieron la lucha por la apertura de derechos, estaban en otro contexto histórico y respondiendo a otros procesos. Y hoy tenemos estos aprendizajes acumulados, ¿no? Por eso insisto mucho en cómo valorar toda esta historia que tenemos de avances en temas de derechos humanos en nuestro país. Hoy, como bien dices, Gaby, el contexto internacional pues es muy adverso, ¿no? Y también ha sido un campo fértil para los discursos de odio y la polarización social, el descontento social en general que existe en todo el mundo, ¿no? En términos sociales, en términos económicos, vemos la crisis pues de migrantes que también hay en Europa, aquí mismo, ¿no?, en nuestro país. Entonces, obviamente hay mucho descontento social y lo más fácil siempre es, y lo sabemos históricamente, señalar al otro, señalar la diferencia, ¿no? Entonces, pues yo apelaría a mayor perspectiva histórica y conciencia social sobre el momento en el que estamos viviendo. Y creo que ahí sí, como medios universitarios, podemos hacer mucho, ¿no? Podemos hablar de estos temas, ¿no?, desde el punto de vista sociológico, desde el punto de vista histórico, hacer mucho más debate público, que creo que también esa es una de la misión que tenemos, detonar esa conversación pública a través de foros como estos y a través de los programas de radio, de televisión, de las redes, ¿no? Y tampoco tener miedo a las opiniones distintas a nosotros, ¿no? O sea, seamos ideológicamente de izquierda o de derecha, creo que el derecho al disenso es algo que tenemos que seguir privilegiando y obviamente también, como dice Víctor, ¿no?, no se trata de validar discursos de odio por el tema de libertad de expresión. Creo que en eso coincido con Víctor, que hay que estar muy claros, ¿no? Hay también un límite.
15: Sí, sin duda, esa es una línea editorial, inclusive institucional. Pertenecemos a universidades, ¿no?, con lineamientos, códigos de ética que ya están establecidos. Eso nos da muchísima estructura para fortalecernos como proyectos, ¿no? A diferencia de otras radios, que también es interesante ver el contraste, como las radios comerciales o radios independientes o a las radios que les dicen piratas, que en realidad me caen re bien porque se meten al aire sin pedir permiso. Pero digamos que en eso las radios universitarias tenemos una gran fortaleza, que tenemos toda una estructura con la cual trabajamos, ¿no? Me gusta lo que estábamos platicando, también me llena de esperanza y creo que también es un poquito lo que queremos transmitir, que es un momento muy difícil, pero que esta lucha va a ser así va a ser, ¿no? Entonces ahorita a veces podemos encontrarnos un poquito abajo y luego volvemos a subir. Y por ejemplo, ahorita en este nivel están desapareciendo organismos porque se están dejando de fondear. Inclusive tiene un impacto en las radios, inclusive operativo, ¿no? Son organismos con los cuales teníamos alianzas estratégicas, tejíamos barras programáticas, eran asociaciones civiles que participaban todo el tiempo, que traían gente increíble de todo el mundo a nuestras cabinas. O sea, de verdad, cuando hablamos del debilitamiento de las políticas públicas, estamos hablando de lo cotidiano, de lo que sucede todos los días en las cabinas, al menos de nuestras radios, ¿no? Entonces es cómo vamos a lidiar con esas problemáticas, ¿no? hemos llegado en esta dimensión un poquito en la que comentamos que estamos, pues que inclusive el tema de los derechos humanos en este momento es cuestionable. Se está cuestionando una batalla que ya teníamos con mucho avance. Hoy en día se están cuestionando los derechos humanos en la conversación. Eso debilita un montón la discusión. Entonces, pues ahora sí, ¿no? Sigamos hablando de las estrategias porque pues hay mucho trabajo.
4: Sí, y es que el problema también, Toño, Gaby, creo yo que es ese. Cuando la discusión se convierte en política pública, ¿no? Cuando se convierte en discurso de odio, cuando se convierte en mensaje de redes sociales, ¿no? Cuando empiezan con este discurso y incluso mis acordeones, ¿no? De que la inclusión luego se vuelve como una imposición, cuando hablamos que los derechos humanos de las minorías amenazan a las mayorías, ¿no? Como ese tipo de discursos absurdos que luego terminan convirtiéndose en políticas públicas, ¿no? Pero también el tema de la fatiga social, ¿no? Que también es una parte discursiva y una estrategia de comunicación perversa, ¿no? Que hay desde gobiernos hasta medios de comunicación, grupos sociales, religiosos, lo que ustedes quieran, ¿no? Y es, ya se habla demasiado del tema, ¿no? Otra vez el feminismo, ¿no? Otra vez el matrimonio igualitario, ¿no? Otra vez la unión, ¿no? de parejas del mismo sexo. Entonces, la discusión de nosotros es, ¿se habla mucho del tema o lo estamos hablando mal el tema, ¿no? Como medios comunitarios, ¿no? Que a mí me gusta decir que la radio universitaria es una radio comunitaria, que finalmente lo es. Pero entonces, ¿cómo estamos abordando esos discursos y esas narrativas desde los medios, desde la radio, y además cómo estamos conectando con este algoritmo, ¿no? Que es como la parte más problemática, creo yo, de nosotros, por lo menos, bueno, voy a hablar de mí, ustedes son muy jóvenes, pero voy a hablar de mí, pero por un asunto generacional, ¿no? ¿Cómo estamos conectando con esas otras audiencias que se rigen en otra lógica completamente distinta a la que nosotros estábamos acostumbrados? Pero partiendo de eso, el discurso es que se está hablando, ya se habló mucho del tema o lo estamos abordando mal, ¿no? Y ahí creo que es el problema de la discusión, cuando les decía yo, cuando esto se termina convirtiendo en una política pública. Hungría el año pasado simplemente, ¿no? Prohibió las manifestaciones LGBT públicas, ¿no? ¿Por qué? Porque hay este retroceso otra vez, ¿no? Esta ultraderecha, este pensamiento rancio que ya habíamos superado en alguna parte, como dices tú, Gaby, muy bien, ¿no? Y que lo estamos viendo de regreso a través del discurso, ¿no? De volviendo a una América más grande, de la familia, ya lo decía el gobernador de Jalisco, Pablo Lemus, ¿no? Con el tema del cambio de identidad de las infancias trans. Él decía, ¿qué sigue después? ¿Que les permitamos consumir alcohol? ¿No? O sea, a ese nivel pone la discusión, ¿no? A ese nivel de ignorancia, a ese nivel de... Y como medios de comunicación se replicó el discurso y no se replicó la explicación del por qué lo que está diciendo es una barbaridad, ¿no? Por no decir una estupidez.
0: Y creo que también en torno a las instituciones públicas, ¿no? Que están pasando, hablas de políticas públicas y creo que esta crisis que viven organizaciones de la sociedad civil que se han debilitado, pero también las propias instituciones públicas viven en una crisis, ¿no? No se hable de presupuestos públicos en el área de salud o en la misma área de cultura o en los medios públicos donde también hay recortes importantes, y entonces también allí digamos que el retroceso no es como en términos ideológicos, simplemente la operación se corta y cómo puedes poder trabajar desde la misión que tienes como medio público, ¿no? Obviamente hay realidades distintas del ecosistema de los medios en México, ¿no? Como bien decías, los medios comerciales, que también creo que ahí hay una labor pendiente, ¿no? Del compromiso que tenga la iniciativa privada y las distintas empresas de comunicación para abordar con mayor inclusión, ¿no? Todas sus barras programáticas y todas sus líneas editoriales. Pero bueno, hablando del otro espectro de medios donde estamos, los medios universitarios, los medios sociales, los medios públicos, creo que pues algo que sí podemos hacer, porque creo que esa era un poco la pregunta, reforzar el espíritu comunitario que tenemos, ¿no? Estas redes sociales, y no me refiero a las redes sociales digitales, ¿no? Sino a las redes sociales entre personas que a través del ejercicio comunitario en nuestros propios medios seamos capaces de producir contenidos que realmente sean contenidos sensibles y que muestren esta realidad no tan fría o no tan estadística. De pronto hay un asesinado más, un desaparecido más, ¿no? Un nuevo crimen por odio, ¿no? creo que a veces, y no sé si les ha pasado, también estamos consumiendo todo el tiempo noticias que tienen que ver con un entorno muy violento y muy adverso, y también a veces pienso que es como mecanismo de defensa. Ya no quiero estar viendo esta noticia, ¿no? Que realmente a veces hasta nos cambia el ánimo en la mañana, ¿no? Todo este entorno de violencia que vivimos. Pero pienso que si a través del ejercicio comunitario de la comunicación le damos un giro distinto a esa realidad que es difícil y es cruda, pero le damos un rostro, ¿no?, humano, estas historias que les decía yo que podemos compartir, podemos generar más empatía y también cambiar el chip de cómo estamos consumiendo el tipo y haciendo el tipo de contenidos que tienen que ver con problemáticas sociales, siendo de la diversidad o de distintas problemáticas sociales, ¿no?
15: Y ahí las radios públicas universitarias, creo que tenemos una gran fortaleza.
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1: Son las 3:31.
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15: Las radios públicas universitarias no nos... Ya lo están viendo, ¿eh? Es como un pensamiento en común, viene dentro del espíritu radialista, puede ser, pero no nos concebimos como medios, sino como puntos de encuentro, ¿no? No solo emitimos mensajes, los construimos con la comunidad. Creo que eso es algo valiosísimo. Y es lo que comenta Víctor, lo que comenta muy bien Antonio. De esa manera, creo que es la estrategia en la que este caminar se tiene que trabajar, ¿no? Con los actores sociales, con la pluralidad, con la diversidad. Pero además, cuando hablamos de incluirlos, no es a través de entrevistas, no solamente. Es que se apoderen de los micrófonos, ¿sí? Es que hagan su programa. Es que metan su conversación, es que diseñen los contenidos ellos, es que ellos nos digan a quiénes van a invitar, ¿sí? Eso también es garantizar como esta apertura, ¿no? Y que no caigamos de pronto en una programación como accesorio, ¿sí? O en una programación que cumple con la palomita, ¿no? Eso también creo que es muy importante y creo que es una estrategia pues valiosísima que no debemos de perder como en el sentido editorial de nuestros proyectos. Y hablando un poco de formatos, ahorita lo comentabas, Víctor, muy bien. O sea, hay que hacer como fórmulas interesantes, porque miren, la realidad es que los medios, al menos las radios, que si bien ya nos hemos adaptado un montón a las plataformas digitales, ya estamos ahí, ya le entramos, tenemos sistema podcast, hacemos microcontenidos, ya andamos ahí, aprendiendo, nadando, cambiando, como así es la vida, ¿no? pero hay que empezar a diseñar fórmulas distintas porque queremos defender la escucha. O sea, cuando a mí me dicen, ¿te da miedo que la radio desaparezca? No va a desaparecer. Es necesario, es muy necesario, es muy necesario. Híjole, cuando me dicen que lo digo, a veces lo saco de onda, pero le dije, es que no sabes lo necesario que es tener programas de una hora, porque hay temas donde necesitamos una hora para discutir. Es decir, la profundidad no está peleada con los formatos, está peleada con la prisa, ¿sí? Y no vamos a entrar en esa tendencia porque necesitamos tiempo para que nos escuchen, y ustedes no deben de perder esos espacios donde tienen tiempo, porque en el ecosistema digital no tienen tanto tiempo, ¿no? Platiquemos sobre formatos y esto que también nos pone luego de pronto en una posición extraña, ¿no?
4: Bueno, y además, nada más sumar que las radios universitarias no podrían estar sin con los colaboradores, ¿no? O sea, no es como que tengamos el presupuesto del mundo, entonces, por supuesto que necesitamos de la comunidad y son los que se generan como la discusión. Yo creo que el podcast no ha hecho nada que no se haya hecho ya en radio, ¿no? Es todo para empezar. O sea, programas de comedia, programas de profundidad, informativos, radionovelas, true crime, lo que sea que ustedes hayan escuchado en podcast, ya la radio ya lo hizo y mejor, ¿no? Eso es nada más, es como para dejarlo muy claro. Pero sí creo yo que nosotros tenemos que aprender a manejar los formatos digitales, ¿no? Todavía hace unos meses yo estaba en una discusión absurda donde yo escuchaba de la discusión era de qué manera los medios tradicionales, ¿no?, tendrían que sumarse a los medios digitales. Entonces yo me quedé pensando y dije, bueno, si tenemos en el pleno 2026 seguimos discutiendo cómo sumarnos en un tema que tiene 10 años que empezó, ¿no? O sea, que los últimos 5, 10 años ya no ha habido medios tradicionales nuevos, sino formatos digitales, ¿no? Entonces desde ahí está el problema de cómo queremos comunicar en lo digital. Creo que son nuestros ganchos. Los spots, los trailers digitales para nosotros tendrían que ser eso, los clips, los reels, los posts en X, todo ese tipo de cosas. Que a ver, yo creo que la gente no está peleada con la profundidad, no estamos peleados con la profundidad. Por eso ahorita hay más consumo incluso de documentales que de ficción en nuestro país. Pero nosotros creo que lo que nos está faltando encontrar todavía la fórmula, y hablo de Radio Universidad de Guadalajara, ¿no? Porque lo que he visto aquí contigo, Gaby, en Monterrey, la verdad es que le tomé fotos y esas anotaciones para llevármelas para plagiarlas, con permiso. Y lo que me ha contado Toño también allá en Monterrey, ¿no? A nosotros en Radio Universidad lo que nos ha faltado es cómo comunicar nuestro contenido, cómo darlo a conocer, cómo difundir, ¿no? Cómo difundir la radionovela que hicimos de Frankenstein para hacer el comercial, ¿no? Cómo difundir el podcast de Desaparecidos, cómo difundir los programas que tenemos de LGBT, de feminismo, de política, de análisis, entonces, ¿de qué manera nosotros tenemos que entrarle a lo digital? ¿De qué otra manera entrarle? Porque ya estamos en lo digital. Sino de qué otra manera entrarle para que realmente esos segundos, esos 3 segundos que tenemos de atención en este momento en redes sociales, ¿no?, para captar la atención, sí pueden llevarnos hacia lo profundo. Esa creo que tendría que ser la discusión en este momento, por lo menos desde Radio Universidad de Guadalajara. No sé, Toño.
0: Pues yo me sumo al comentario de Víctor, de reconocer mucho el trabajo de Radio y Televisión UASLP, ¿no? Porque realmente ahí creo que tu equipo, Gaby, ha logrado encontrar una beta creativa para poder difundir el trabajo que está haciendo, el mismo trabajo comunitario de la radio, ¿no? Y realmente tiene razón Víctor al decir que somos especialistas en comunicación en las radios, pero nos falla esta parte de cómo poder colocar mejor todo el trabajo que estamos haciendo, también para capitalizarlo y sumar más gente o más audiencia a la causa de los proyectos y los programas que estamos haciendo, ¿no? Creo que sí, el podcast, pues bueno, ya no es nuevo, ¿no? De pronto, el boom del podcast, pues sí, el podcast ya tiene casi 20 años, o creo que ya más de 20 años, ¿no? Lo que pasa es que ha tenido como distintas olas y lo hemos estado redescubriendo también porque, pues, grandes plataformas se han estado subiendo al tren, ¿no? Por ejemplo, Spotify no hace mucho, hace 5 años, más o menos todavía no tenía podcast en su plataforma, ¿no? O sea, simplemente era el consumo de música. Sin embargo, pues hoy también ya hay podcast y también hay la posibilidad para creadores que quieran subir su contenido a Spotify y también lo quieran monetizar, ¿no? Entonces ha ido como creciendo el movimiento y el consumo de podcast, pero lo que yo sí pienso, igual que Víctor decía ahorita, el podcast no ha hecho nada que no haya hecho mejor la radio. Creo que los podcasts hoy en día están llenos de diálogo, ¿no? El género dialógico, entrevistas, ¿no? Ahorita tú también decías, Gaby, no solamente son entrevistas, y es verdad, ¿no? Porque hay diversidad de géneros que podemos aprovechar y que no estamos usando. A pesar de que sí se trabaja con el género de ficción, creo que la radionovela o el género dramático está olvidado, ¿no? Generacionalmente no se puede comparar a lo que vivieron nuestros padres o nuestros abuelos en relación con lo que significaban las radionovelas, ¿no? Y hoy en día, ¿no? Si generas un buen guión, creo que puedes hacer un proyecto también con el género dramático que conecte de manera magnífica con audiencias más jóvenes que incluso no conocen lo que ha representado el género, ¿no? Tenemos también pues formatos como cápsulas, ¿no? Incluso hasta radioarte, ¿no? Que siempre el tema del paisaje sonoro, ¿no? El poder pensar en una diversidad de formatos que realmente también se sumen a la causa de el poder transmitir, ¿no? Y conversar sobre los temas que pues estamos hablando hoy, que tienen que ver con derechos humanos, inclusión, diversidad, ¿no? Creo que ahí hay una súper oportunidad, ¿no? Sería padrísimo que así como vimos hoy esta puesta en escena maravillosa, ¿no? En otra oportunidad tuviéramos un radioteatro, ¿no? Sobre también pues este tema, ¿no? O sea, y creo que ahí hay una beta.
15: Sí, el tema, por ejemplo, el formato del paisaje sonoro, que ahorita está como increchendo un poco. Imagínense qué bonito sería un atlas de las marchas del orgullo. Sería increíble, ¿no? Registrar la memoria sonora de las marchas, que siempre tienen como este performance colorido, musical, con himnos, no sé. Ahí ciertamente hay una deuda pendiente, ¿no? En la parte de volver un poco al radioarte, como bien lo comentas, Antonio. Y en el tema de la defensa por los derechos de la comunidad LGBT, digo, también ahorita lo platicamos como bien fácil, no mete a las personas, pero cómo también encontrar como este puente para no caer en la confrontación y en la polarización, ¿no? Cuando de pronto tú lo decías, Víctor, las audiencias ya están muy fragmentadas, hay fatiga a veces en la discusión y pues podemos de pronto nosotros en el descuido, ¿no? Caer luego en dinámicas así al aire. O sea, ¿ustedes qué les ha pasado? ¿Cuál ha sido su experiencia? Y si tienen alguna también propuesta para que esto no pase, pues hay que anotarla.
4: Creo que se puede caer en el error incluso de nosotros provocar el discurso de odio, ¿no? Cuando solamente se aborda, como decía Antonio casi al principio de esta plática, ¿no? No que lo aborde, sino que es lo que se consume desde el escándalo, ¿no? Desde la farándula, desde la discusión, ¿no? O sea, qué bueno que están estos espacios, pero ¿por qué solo están esos espacios en este momento, ¿no? Y entonces es como ese giro de tuerca, ¿no? Qué bueno que, vuelvo a lo mismo, qué bueno que se entrevista al activista, qué bueno que se entrevista al académico, y qué bueno que se cubren las marchas, pero ¿por qué no hablamos de la aportación que se está haciendo también la comunidad desde la ciencia, desde el arte, desde la cultura, ¿no? Desde la educación, desde la radio, desde, ¿no? Guadalajara tuvo en los años 2000 GDL Gay Radio, en Radio Universidad de Guadalajara, ¿no? Y fue todo un escándalo social en una cultura mocha, tapatía, ¿no? Pero que dio la apertura a otras cosas, que todavía hay mucho pendiente, pero que se está haciendo, ¿no? Yo platicaba con una alumna hace poco, divertidísima,

0: Entonces, estas otras narrativas son sumamente atractivas porque son, además, son sumamente reales. Y es lo que no estamos como visualizando, creo yo, ¿no? Entonces, como regresando un poco a tu pregunta, ¿cómo podríamos cambiar esto? Yo creo que es escuchando, ¿no? Cambiando la palestra de lo de lado, ¿no? Haciendo el ejercicio de nosotros sentarnos en el público.
1: Nosotros ser las audiencias.
0: Y el público subirlo, ¿no? A la discusión. Yo creo que eso volvería muchísimo más enriquecedora la discusión que luego se va a dar en los medios, en las redes y en las calles, ¿no? En el café y en los jardines. Digo, estos mediodía que hemos estado los tres juntos, ¿no? Para que lo sepan también ustedes, aparte de que hemos chismeado un montón, ¿no? Porque teníamos mucho tiempo que no nos veíamos, pero también han surgido un montón de ideas de las diferentes realidades que vivimos en las diferentes ciudades. Y eso, la verdad, a mí me parece maravilloso porque hay muchas cosas de ideas que van surgiendo de que digo, ¿esto cómo lo puedo tropicalizar en mi ciudad? ¿No? O este es un fenómeno que sí se ve en mi ciudad, pero que yo no lo tenía mapeado y que gracias a otras latitudes empiezas como a darte cuenta de estos sesgos que tú mismo tienes.
2: Y a mí se me ocurre también salir más a la calle, ¿no? Por ejemplo, como radio, normalmente pues es un esfuerzo cuando tenemos un control remoto, ¿no? O tenemos una actividad fuera del estudio o la cabina, pero realmente, por ejemplo, este ejercicio, ¿no? De en conjunto de difusión cultural y Radio UASLP de venir a una instalación universitaria diferente y compartir con la comunidad. Creo que es súper valioso, ¿no? Y ojalá que ahorita en el diálogo, ¿no?, nos puedan también compartir qué les parece, pero igualmente salir a plazas, ¿no?, a la posibilidad de que el micrófono esté en voz de las personas, ¿no?, y no solamente en ambientes controlados donde estamos en cabina, ¿no?, sino que tengamos ese pulso que a veces como productores o como creadores perdemos un poco porque estamos encerrados en la cabina o en la oficina o en el estudio y no tenemos ese diálogo. Creo que también ha cambiado mucho el contacto con la audiencia. Yo recuerdo hace 20 años que entré al medio y que todo el tiempo estaban sonando los teléfonos en la cabina, ¿no? Y parte de mi labor como asistente de producción era tomar las llamadas de los radioescuchas y a veces era la misma voz, ¿no?, que siempre llamaba al programa y estaba pendiente. Pues hoy en día ya la comunicación vía telefónica está en desuso prácticamente, pero bueno, está ahí las redes sociales, pero algo que siempre yo comento, no podemos limitarnos solamente a lo que nos dicen las redes sociales, ¿no? Sí necesitamos ese contacto cara a cara y el poder también involucrar a la audiencia en el trabajo que estamos haciendo, ¿no? Y en ese sentido, hace un momento, Gaby, tú comentabas, bueno, queremos que ustedes nos digan de qué hablar y que nos propongan, ¿no? Entonces también la misión de los medios sociales de decir, bueno, pues puede haber una convocatoria para que participes en la radio y tú también propongas los temas y los términos en los que queremos hablar de ciertos temas, ¿no? Y creo que ese también es parte de una cultura de participación ciudadana que tenemos pendiente, ¿no? Porque también como audiencias o como ciudadanos demandamos cosas, pero pocas veces tenemos una participación ciudadana activa que realmente nos comprometa también y no solamente seamos pasivos frente a lo que estamos recibiendo, ¿no?
1: También creo que hablábamos ya sobre la estructura que cuerpea un poco nuestros proyectos radiofónicos, ¿no? La estructura institucional. Sin embargo, es muy importante, más cuando hablamos de garantizar la participación ciudadana, ¿no?, de abrir mecanismos, pues de tener protocolos también muy formales con políticas de inclusión, también, digamos, manuales de procedimiento. Creo que eso también es muy importante. ¿Por qué? Porque si no depende, también lo platicábamos ahorita, de las personas que estén en el cargo, ¿sí? Entonces no podemos depender, esta lucha no puede depender de la convicción de las personas que le dirían los equipos, ¿sí? Entonces, parte del trabajo es generar estos mecanismos, pero dejarlos bien sembrados, con piedra, cemento, ¿no? Y eso es importante, y son entrañas aburridísimas, son entrañas de inscribir los proyectos, amarrarlos a indicadores y ahora vas a tener que cumplir con este indicador para siempre, ¿no? Es un poco como yo lo pienso.

0: meternos en esas entrañas de planeación para que estos proyectos no dependan de tendencias, ¿sí? Y menos estos, que son la lucha por los derechos humanos de la comunidad LGBT, y que después no lleguen otros liderazgos donde tengan momentos distintos o circunstancias a lo mejor más complicadas y puedan desaparecer estas iniciativas, ¿no? Entonces, sembrarlas muy bien es importante, de manera estructural, ¿sí? Vaciarlas en los códigos de ética, vaciarlas en los PLADES, que son nuestros planes de trabajo, que respondan a indicadores, todo eso creo que también es súper importante, ¿no? Y es una estrategia que pues senta las bases para el futuro de alguna manera. Y bueno, platicando también, y ya para cerrar, pues anécdotas, ¿no? Desde su papel como redes universitarias, han experimentado, han trabajado mucho en esto. Antonio, tienes además un proyecto Radio Escuela también, que eso es buenísimo. Víctor, tienes en este tema de los derechos humanos un montón, eres periodista, ayer nos platicabas de los temas dolorosos a los que toda tu vida te has enfrentado, ¿no? Entonces cuéntenme también un poquito sobre eso, ¿no?
1: Pues ahora que comentas de Radio Escuela, sí, Radio UDEM, que es la radio de la Universidad de Monterrey, en 90.5 FM en la zona metropolitana de Monterrey, tiene pues desde 1994 operando bajo el modelo de Radio Escuela. Y eso es bien interesante porque pues los alumnos del programa de comunicación de la UDEM, por materia obligatoria, pues pasan en distintos momentos en la radio, ¿no? Y creo que justo una de las experiencias más valiosas es que en la materia terminal del bloque de radio, ellos se encargan de conceptualizar y diseñar una serie radiofónica de 12 episodios, de 12 a 15, que realizan en vivo durante un semestre. Acaba de terminar este semestre académico y bueno, uno de los proyectos se llamó Hablemos de Eso. Creo que fue un gran proyecto porque lo que buscaba era hablar de conversaciones difíciles que podemos tener todos, ¿no? O sea, de cualquier tema. Uno de los temas que los chicos propusieron, los alumnos, fue el compartir el proceso de cómo salir del closet, ¿no? Y hubo uno de los estudiantes que preparó pues este programa y compartió su experiencia personal. Creo que esa experiencia fue muy sensible para quienes participaron en el programa, los alumnos. Y al final del proyecto, ellos mismos en el programa de despedida de la serie, pues dijeron que consideraron que fue uno de los mejores programas de su proyecto porque vieron a la radio y vieron a Radio UDEM como un espacio seguro, ¿no? Y eso realmente me gustó mucho y me hizo pensar en esta idea de la radio como espacio seguro, ¿no? O sea, porque realmente toda esta iniciativa pues partió absolutamente de ellos, ¿no? Ellos conceptualizaron, ellos empezaron a hablar de temas diferentes que les preocupan y que padecen, y entre ellos estaba este tema, ¿no? Entonces eso me hizo como recuperar un poco también como la esperanza en el sentido justo comunitario de la radio y de decir, el espacio allí está, ¿no? Hay que privilegiar pues la libertad, la creatividad, y que realmente pues a través de en este caso de la radio, pues se den estos procesos que creo, Gaby, que siempre platicamos que las audiencias y el rating son súper importantes, pero también es súper importante la experiencia de quienes hacen la radio, ¿no? Y a través de el hacer radiofónico, creo que también allí se está sembrando una semilla en las personas que participan y también en las audiencias, ¿no? Entonces es un ganar-ganar y pues creo que es algo que pues yo quisiera seguir impulsando, ¿no?
2: Sí, yo hace muchos años leía a López Vigil, ¿no? Creador de radialistas apasionadas y apasionados, ¿no? Y en uno de sus libros él decía que la radio comunitaria tenía que tener la función de informar para formar, para inconformar y para transformar, ¿no? Y eso me pareció maravilloso, porque tú lo haces desde una perspectiva de que estás formando ciudadanía, ¿no? Para que esa ciudadanía se inconforme con la realidad en la que estamos viviendo y después transforme nuestra realidad, ¿no? Entonces, esa parte me ha parecido maravillosa y es algo como que he venido casi tatuado, ¿no? En mi forma de hacer radio, de hacer periodismo. Otra cosa que también he aprendido mucho es cómo humanizamos las historias, ¿no? Que lo decía también Antonio hace un momento, ¿no? Hablar de 17,000 desaparecidos en Jalisco en este momento no dice nada, ¿no? La verdad es que solamente nos habla de una cifra. cuando le ponemos un nombre y un apellido, cuando contamos la historia, cuando decimos qué es lo que le gusta comer, ¿no? Cuando seguimos hablando en presente del desaparecido, ¿no? ¿Qué música le gusta? ¿Qué estudia? ¿En qué trabaja? ¿Quiénes son sus hijos? Transforma justamente el tema de la conciencia social. Por lo menos es la intención que nosotros tenemos en este podcast de Historias en la Ausencia, donde son las mamás quienes cuentan la historia de su familiar, de su hijo desaparecido, de su hija desaparecida, porque luego tú te das cuenta que el discurso gubernamental de en algo andaban metidos, ¿no? O seguramente tenían algo que ver o por algo les pasó lo que les pasó, se cae en automático, ¿no? La primera temporada, que es la que terminamos, la hicimos, por ejemplo, con desaparecidos de la comunidad universitaria, estudiantes, trabajadores, académicos, ¿no? Donde sus mamás, sus esposas van contando la historia de desde el momento en el que nacen, ¿no? Qué les gusta, qué comen, qué sueñan, qué aspiran, cuáles eran, toda esa parte, vas dando cuenta que ese discurso cae y terminas como racionalizando y también poniendo en un contexto emocional la misión de las radios. Y otra cosa que recientemente hice que también me pareció maravillosa, o me ha parecido maravillosa porque el ejercicio sigue, ¿no? Es que otras dos personas y yo de la radio, ¿no? De la vieja guardia, ¿no? De 20 años, que no es tanto en radio, pero así nos ven las nuevas generaciones, ¿no? Y tres chicas de servicio social y de redes sociales invertimos los papeles. Esto es, nosotros tenemos unos meses generando el contenido, ¿no? Aunque nos parezca ridículo, de este viejo, ¿por qué se va a poner ahí a bailar? No, porque se va, ¿no? Como esta parte. Y nosotros nos hemos dedicado también un poco a responder los mensajes que llegan en las redes sociales. Y este grupo de chicas jóvenes de servicio social y de redes sociales se están dedicando en este momento a profesionalizarse en temas de la radio. ¿Esto qué es lo que ha venido pasando? Que nosotros nos estamos dando cuenta de la dificultad que tiene el tema de las redes sociales y que muchas veces minimizamos, pero también se ha profesionalizado el nivel de respuesta, ¿no? Y al mismo tiempo lo que está generando es que estas chicas mucho más jóvenes de 21 y 24 años le han dado una inyección de vitalidad a la radio universitaria, ¿no? Que ya no teníamos en ese momento. Entonces creo que también ponernos en el zapato del otro, eso también nos cambia como completamente la perspectiva, ¿no? No porque ahora yo diga, ah, yo voy a conectar con los chavos, ¿no? Porque en el momento que yo diga chavo ya no soy tan chavo, ya se nota la edad, pero sí nos da como esta otra realidad. Entonces ese ejercicio de invertir las funciones, ¿no? Una, entendemos, insisto, la responsabilidad de atender al público ahora a través de las redes sociales y el WhatsApp, que ya no es la línea telefónica, ¿no? Y profesionalizar esa respuesta como radio universitaria, y por otro lado también entender la dinámica voraz y rápida de las redes, cómo la podemos aplicar en formatos radiofónicos, ¿no? Están haciendo ellos un proyecto ahorita donde toda la hora está segmentada en microsegmentos de 2 minutos máximo, todo el programa, ¿no? Y a lo mejor parece como una locura radiofónica que cada 2 minutos estén cambiando, ¿no? Pero cuando empezamos a escuchar el piloto es una maravilla, porque todo tiene un hilo conductor que ellas mismas han como venido generando y que además en un futuro van a poder segmentar su programa en 2 minutos, ¿no? Jalas y profundizas en el programa porque todos esos clips te van a dar un contenido completo. Es algo que a mí, la verdad, jamás se me hubiera ocurrido, ¿no? Y que ellas que vienen del orden digital lo están haciendo de manera maravillosa.
0: Ahorita que platicabas sobre informar para inconformar y luego transformar, el proceso de la jornada radiofónica del mes del orgullo, que tenemos 6 años haciéndola, la primera edición, que además creo que no había un proyecto institucional referente, o sea, era la primera vez que se conjuntaba comunidad para hacer radio a esa escala, porque eran aproximadamente 50 programas los que se lanzaban. Y ahí sí, para que veas, nos llamaron. Y tienes toda la razón, ya nadie llama, solo si están muy enojados, ¿no? Entonces, fue el principal termómetro para que nosotros dijéramos qué necesaria es, porque les están incomodando temas que no deberían de incomodar, no a ese nivel, están moviendo tripas que no deberían de estar ahí, ¿no? Entonces decidimos hacerlo una segunda vez, una tercera vez, una cuarta vez, y ya. Creo que hoy las llamadas han cambiado un montón de tono, La gente no se sorprende, la gente es paciente. Hay diferencias. Tenemos maneras distintas de pensar, ¿sí? El derecho a la opinión es para todas las personas, pero también ahora entendemos que hay de opiniones a opiniones, ¿sí? Que eso también es importante. Entonces, al menos desde acá, desde Radio Basalep, a través de la jornada seguimos aprendiendo un montón. Y pues bueno, creo que aquí cerramos, colegas, compañeros. Cintia, les agradezco mucho. Martina, Adriana.
3: Bueno, pues muchísimas gracias, Gaby, Antonio Calderón y Víctor Hugo. Les vamos a hacer entrega de sus reconocimientos y un kit también de la Universidad Autónoma de San Luis Potosí, porque nosotros continuamos con esta jornada del Pride Cultural de la Universidad Autónoma de San Luis.

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0: Son las 4 con 2 minutos.
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2: ¡Metan la ropa!
3: ¡Ay, mamá! Pero todavía ni está lloviendo.
2: No, pero ya huele a lluvia.
3: ¡Ay, sí es cierto!
4: ¿Y a qué se debe el olor antes de que llueva?
0: Nos lanzamos a preguntarle al doctor Rodolfo González, docente e investigador de la Facultad de Ciencias Químicas, y esto es lo que nos contestó.
5: Ese olor, fíjate, ese olor es bien particular, que muchos describen como fresco, otros les diga como limpio, incluso hasta nostálgico, fíjate. Es en realidad una mezcla fascinante de la química y de la naturaleza. Algunos a veces piensan como que es magia y no, en realidad es ciencia. Hace que despierte nuestras emociones. Bueno, primero vamos a pensar en esos días calurosos y secos. Durante ese tiempo, las plantas liberan los compuestos que se llaman aceites esenciales. Que estos aceites esenciales quedan atrapados en el suelo, en las roquitas, que cuando caen las primeras gotas de esa lluvia, si caen con tanta fuerza, que empiezan a liberar diminutas burbujas, ¿sí? Que pues son los que dispersan todo ese aceite esencial y nos da ese aroma, ¿sí? Y ese aroma nosotros le llamamos petricor, ¿sí? Ese petricor es una palabra elegante que pues nos ayuda a describir algo que sin darnos cuenta nos conecta, fíjate, con la tierra. Pero el aroma de la lluvia no se explica solo con eso. Cuando una tormenta está por llegar, los relámpagos rompen las moléculas de oxígeno y nitrógeno del aire. Esa energía crea pequeñas cantidades de una molécula que se llama ozono, que es un gas con un olor ligeramente metálico y fresco, que pues el viento puede levantar y llevar kilómetros de distancia, y que pues muchas veces nosotros decimos huele a lluvia. Lo que en realidad percibimos es ese toque de ozono anunciando pues que viene el agua. Y bueno, también hay un tercer aroma que es un poquito más sutil, pero igual importante. Esto es porque ciertos microorganismos que también encontramos en el suelo, sí, que son unas bacterias que se llaman actinobacterias, producen una molécula muy característica y aromática que se llama geosmina. Que esta molécula geosmina es responsable de ese olor a tierra mojada, que pues bueno, nos resulta bien familiar, ¿no? Entonces la geosmina es tan característica que incluso algunos peces y vegetales pueden saber un poquito a este compuesto, a esta molécula. Y pues bueno, en conjunto estos tres elementos, el petricor, el ozono y la geosmina, componen como si fuera una sinfonía aromática que pues bueno, nos acompaña con recuerdos y pues con sensaciones que incluso te recuerdan a tu niñez, ¿no? Y entonces ahí es donde dice huele a lluvia, pero pues en realidad huele a química, ¿sí? Huele a vida. Y pues huele también a la historia del planeta, que pues este ciclo se ha repetido durante millones de años. Así que la próxima vez que llueva, pues respiren profundo y permítanse disfrutar de este perfume que la ciencia y la experiencia nos permite sentir.
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10: Son las 5 y 4 minutos.
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3: 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Cuando observamos un partido de fútbol, vemos movimientos, vemos jugadores correr, girar, saltar, reaccionar, anticipar y decidir. Pero si pudiéramos mirar dentro del cuerpo humano, en ese mismo instante, descubriríamos un espectáculo todavía más extraordinario. Mientras el balón rueda sobre la cancha, el corazón acelera, los pulmones ajustan su ritmo, las hormonas comienzan a circular, millones de neuronas intercambian señales eléctricas y los músculos responden con una precisión asombrosa. Todo ocurre al mismo tiempo, perfectamente coordinado, sin que tengamos que pensar conscientemente en ello. El fútbol se juega con los pies, pero también se juega con el cerebro, con el corazón y con la gran capacidad del cuerpo humano para adaptarse. Una de las mejores formas de comprenderlo ocurrió la noche del 15 de mayo del 2002, final de la UEFA Champions League, Real Madrid contra Bayer Leverkusen, Estadio Hampden Park en Glasgow, Escocia. Una noche cargada de tensión, una final europea, millones de espectadores alrededor del mundo, el marcador igualado y el partido entrando en esos minutos donde un solo instante puede cambiar la historia. Corría el minuto 44. Roberto Carlos recibió el balón sobre la banda izquierda, levantó la mirada y lanzó un centro alto, flotado y aparentemente incómodo. La pelota parecía demasiado elevada, demasiado retrasada, demasiado fuerte, demasiado difícil. Y entonces apareció Zinedine Zidane. Lo que ocurrió después apenas duró unos segundos, pero quedó en la eternidad. Pero para comprenderlo, es necesario detener el tiempo. Mientras el balón descendía desde el cielo de Glasgow, el cerebro de Zidane realizaba una cantidad sorprendente de cálculos. No se trataba solamente de talento. Su sistema nervioso estaba procesando información a una velocidad impresionante. La corteza visual analizaba la trayectoria del balón. Las áreas motoras preparaban la secuencia de movimiento. El cerebro ajustaba equilibrio, coordinación y precisión. La memoria motora recuperaba miles de horas de entrenamiento acumuladas durante toda una vida. Todo sucedía en fracciones de segundo, sin fórmulas, sin cálculos conscientes, sin tiempo de pensar. El cerebro ya había encontrado la solución antes de que el cuerpo comenzara a ejecutarla. Pero el cerebro no trabajaba solo. Mientras Zidane preparaba el remate, su corazón impulsaba sangre rica en oxígeno hacia músculos que necesitaban responder inmediatamente. Los pulmones mantenían el intercambio de gases necesario para sostener el esfuerzo. El sistema nervioso enviaba señales precisas a piernas, tronco y brazos para conservar el equilibrio. Miles de fibras musculares se activaban exactamente en el momento correcto. La coordinación era absoluta, porque una volea como aquella no depende únicamente de fuerza, depende de sincronización, depende de precisión, depende de fisiología y vino la ejecución perfecta. Sisu retrocedió apenas unos centímetros. El genio giró el cuerpo. El mago abrió el compás. El Cid inclinó ligeramente el torso. El 5 dejó viajar su pierna izquierda. Lo extraordinario es que aquella no era su pierna dominante. Eso vuelve la acción todavía más difícil desde el punto de vista neuromuscular. El margen de error era mínimo. La exigencia biomecánica era enorme. Y aún así, el contacto fue perfecto. El balón salió disparado hacia el ángulo superior izquierdo de la portería. Hans Horvath apenas pudo observarlo. ¡Gol! ¡Gol! ¡Gol! ¡Golazo del francés! Uno de los goles más hermosos en la historia de la Champions League. Uno de los goles más hermosos en la historia del fútbol. Y también una demostración de cómo funciona el cuerpo humano. Muchas veces escuchamos que ciertos jugadores lo hacen sin pensar. En realidad, ocurre exactamente lo contrario. Han pensado tanto, han entrenado tanto y han repetido tantas veces los mismos movimientos que el cerebro termina automatizándolos. Eso se conoce como memoria motora. Cada entrenamiento modifica conexiones neuronales. Cada repetición fortalece circuitos cerebrales. Cada pase, cada control y cada remate dejan una huella en el sistema nervioso. Con el tiempo, acciones enormemente complejas pueden